Me impacta el saber lo que está en la palabra del Señor, es lo que nuestro pastor nos expresó hace 8 días en los 2 cultos de la mañana. Y como la palabra nos dice que tiemblen las montañas mientras suben las aguas, que pueden haber terremotos, pero a la vez aclara que nuestra estabilidad, nuestra fortaleza, nuestra victoria está en el Señor. Así que mi fe puede temblar, mi fe puede tambalear, el miedo puede invadirme, puedo no sentirme tan seguro, pero Dios nunca se mueve. Amén. La confianza cristiana, esa paz que sobrepasa todo entendimiento, la hemos tenido en un concepto equivocado. Solemos creer que esa paz que sobrepasa todo entendimiento significa que si yo tengo la paz que sobrepasa todo entendimiento que me ha dado el Señor, todo a mi alrededor va a ser perfecto. Y estamos muy equivocados si creemos que es así. Porque el nombre lo deja muy claro, dice paz que sobrepasa todo entendimiento, está fuera de la comprensión humana. Significa que a pesar de que yo esté en dificultades, a pesar de que yo pase por procesos, por prueba, a pesar de que mi mundo se desmorone o tiemble, sería de humanos sentir miedo, sentir temor, sentir dudas. Esa paz que sobrepasa todo entendimiento me muestra que a pesar de que yo viva en dificultad, de que esté pasando proceso, mi fe, mi esperanza está puesta en el Rey de Reyes y Señor de Señores, porque Él me dijo que me daría la victoria. Amén. Así que la confianza cristiana, la confianza en el Señor, no significa que haya ausencia de problemas. Significa que los problemas no tienen autoridad para determinar quién es Dios, quién soy yo, ni cómo voy a responder. Y aquí recuerdo una frase de mi pastor que ha marcado mi vida: cero temor, máxima confianza, porque en Cristo hay solución. Amén. Dale un aplauso al Señor. Así que, ¿qué hacemos cuando todo tiembla? Vamos a vivir temporadas de nuestra vida. Van a venir momentos donde podremos tener problemas con nuestra pareja. Van a haber preocupación por nuestros hijos. Van a haber dificultades económicas. Va a haber incertidumbre laboral. Va a haber cansancio emocional. Donde tendremos que tomar decisiones bastante difíciles. Decisiones que cuestan. Y ahí es donde aparece la gran pregunta: ¿qué hago, Señor? ¿Qué es lo que debo hacer? ¿Qué quieres que haga en este momento? ¿Cómo debo responder? El Salmo 46 comienza diciéndonos: Dios es nuestro amparo y nuestra fortaleza, nuestro pronto auxilio en las tribulaciones. Y yo quiero que nos enfoquemos en algo, y es que observe esto. Él no dice que Dios evita las tribulaciones. Él no me está diciendo que Dios va a evitar que yo pase por prueba. Él no me está diciendo que Dios va a evitar que yo viva procesos. Él me está diciendo que será nuestro pronto amparo, nuestra fortaleza y pronto auxilio en las tribulaciones. Significa que Dios me acompaña en medio de la prueba, en medio del proceso, en medio de las tribulaciones. Y aquí es inevitable recordar a 3 jóvenes que a veces suelo nombrarlos bastante, pero yo me considero fan de ellos: Sadrach, Mesach y Abednego, Azarías, Ananías y Misael, en sus nombres hebreos. Sucede que ellos tienen puestos importantes en el gobierno, están bien organizados, ganan muy bien. Ellos son hebreos, vivían bajo el gobierno del rey Nabucodonosor. Entonces viene el bendito Nabucodonosor un día y levanta una estatua de oro y da una orden institucional y les dice: todos deben arrodillarse delante de esta estatua y deben adorar a esta estatua. Sadrach,

Y le pregunta a uno de sus siervos, ¿a cuánto metimos al horno? Y le dice, Señor, metimos a 3. Bueno, esto es imposible. ¿Por qué? Porque yo veo 4. Y el cuarto tiene la apariencia del Hijo de Dios. ¿Qué me está diciendo la palabra en ese momento? Dios podía evitar que entraran al horno. Dios podía evitar que pasaran por el fuego. Dios podía evitar que fueran apresados, porque ellos estaban manteniendo sus principios de hijos de Dios, de hijos del reino, a pesar de que estaba en peligro su vida. Dios podía evitarlo. Dios tiene el poder. Pero nos da una enseñanza más grande. No evitó el horno, pero entró con ellos al horno. No evita tu prueba, pero te acompaña en ella. No evita tu enfermedad, pero te acompaña en ella. No evita la dificultad, pero te acompaña en ella y te hace salir de la prueba, salir del proceso sano e intacto. Amén. Dale un aplauso al Señor. Aleluya. Así que la palabra nos dice, no nos está diciendo que Dios evita las tribulaciones, nos está diciendo que es nuestro auxilio en ellas. Así que la Biblia, la palabra del Señor, no me promete una vida sin tormentas. Promete que no atravesaremos esas tormentas solos. El salmista continúa diciendo que aunque la tierra sea removida y se traspasen los montes al corazón del mar, la tierra puede moverse, la tierra puede temblar. Las circunstancias pueden poner difíciles. Eso que tú consideras tu estabilidad puede moverse de un momento a otro. Pero el pueblo de Dios debe y puede decir, no temeremos. Ven. Así que levanta tu mano en esta noche y declara conmigo, porque nuestra estabilidad no depende de que las circunstancias estén estables. Nuestra estabilidad depende de quién está con nosotros. Amén. Aleluya. Si ese aplauso es para el Señor, tiene que ser más fuerte. Así que hoy, en esta noche, vengo a decirte que puedes tener problemas y puedes seguir confiado. Pueden haber dificultades y puedes seguir creyendo. Puedes sentir miedo y seguir avanzando. Puedes no entender lo que Dios está haciendo, pero aún así seguir confiando en Él. Dios no es hombre para que se equivoque. Él ya nos dio una palabra, nos dio una promesa, nos ha dado destino y Él cumple. Amén. Así que cuando todo tiembla, Dios sigue siendo Dios. El Salmo 46 del versículo 2 al 3. Por lo tanto, no temeremos cuando vengan terremotos y las montañas se derrumben en el mar, que rujan los océanos y hagan espuma, que tiemblen las montañas mientras suben las aguas. Aquí la palabra importante es ese aunque. No me está diciendo, ah, si algún día ocurre, si de pronto tal vez, ah, puede ser que en alguna circunstancia de la vida. No, me dice, aunque ocurra. Porque la palabra del Señor, la confianza en el Señor, no puede negar la realidad de la vida, la realidad de este estado. Y es que pasaremos por prueba, pasaremos por procesos, es algo completamente normal. La fe mira la realidad desde una perspectiva completamente diferente. Porque hay personas que dicen creer tener fe, o que dicen yo tengo mucha fe, pero cuando todo está bien, cuando hay trabajo, cuando hay salud, cuando hay estabilidad, cuando la familia va bien, cuando no hay prueba, cuando no hay proceso. Qué fácil es tener fe en esos momentos, ¿verdad? Pero cuando viene la enfermedad, la fe empieza a tambalear. Cuando viene el proceso, la fe empieza a tambalear. Tener fe se trata que a pesar del problema, yo me mantengo firme creyendo en el Señor. David tuvo miedo.

Elías tuvo momentos de profundo agotamiento. Job sufrió, Jeremías lloró y Jesús experimentó angustia en el Getsemaní. Porque pasaremos adversidad, dice la palabra. Así que, ¿a qué voy con esto? Y es que sentir miedo no significa no tener fe. Dios conoce mi humanidad, Él es mi creador. Muchos dicen, es que este mundo es de valientes, y creemos que la valentía significa no temer. Y ser valiente es enfrentarme a la adversidad aún teniendo mucho miedo, aún sintiendo temor en mi corazón. Eso es valentía. Enorme y gigante entre tengo miedo o voy a tomar mis decisiones porque tengo miedo, o dejar que ese miedo controle y gobierne mi vida. Porque el miedo en diferentes momentos puede aparecer, puede venir, puede llegar, pero no tiene que dirigir mi realidad, no tiene que dirigir mi vida, no puedo darle ese espacio. La ansiedad puede aparecer, pero no tiene que decidir por mí. La tristeza puede aparecer, pero no tiene que definir nuestra identidad. Por eso el Salmo 34, versículo 4 dice: ora al Señor y Él me respondió, me libró de todos mis temores. David no me está diciendo que nunca sintió temor, siendo él. David sintió temor, pero él me dice que en medio del temor busqué a Jehová. Así que la respuesta hacia el temor no es fingir que no existe, no es fingir que no está, no es hacer como si nada, es saber a quién acudir cuando el temor aparece. Y para eso está nuestro Señor. Amén. El miedo interpreta, pero la verdad renueva la mente. Y aquí es donde no puedo evitar mostrar lo que soy. Soy psicólogo. Soy psicólogo clínico, tengo experiencia en esa área, trabajo con el comportamiento humano. Y desde el modelo cognitivo sabemos que entre un acontecimiento y nuestra respuesta emocional intervienen nuestras interpretaciones. Desde un momento a lo que yo vaya a hacer va a haber una interpretación mía. Y la línea es acontecimiento, interpretación, emoción y conducta. Así que un ejemplo de acontecimiento es que estoy teniendo problemas. Tengo problemas económicos, tengo dificultades. Esto me genera una emoción, ansiedad. Y sigue una conducta. Un bloqueo, impulsividad, desesperación, reactividad. Pero en ese momento exacto podemos detenernos a pensar. Podemos detenernos un momento y preguntarnos: ¿realmente está todo perdido? Suele pasar que cuando llegan los problemas a nuestra vida dice: ya todo se acabó. Estamos con el hermano diciendo: no, hermano, pero ¿qué pasa? Tenga fe, levántese, que Cristo viene. Él nos ha dado la victoria, Él nos prometió que nos guarda, que Él es nuestro Padre. Y nos pasa el problema a nosotros y: Señor, se acabó la vida, no se puede más, no doy más. Muchas veces somos los primeros en predicar, pero no en aplicar, porque es diferente cuando nosotros mismos lo vivimos, ¿verdad? Así que la pregunta realmente es: si todo está perdido, ¿qué puedo controlar? ¿Qué no puedo controlar? ¿Qué decisión debo tomar para poder construir, no para destruir? Porque la ansiedad, la desesperación nos hace tomar decisiones equivocadas, nos hace equivocarnos, nos hace fallar, nos hace ir por caminos que no debemos recorrer. Así que puedo estar atravesando una dificultad económica, puedo estar pasando por problemas, pero todavía existen decisiones que puedo tomar
Así que puedo decidir actuar de forma responsable y confiar en el Señor y en lo que Él me ha prometido. O sea que esa circunstancia todavía existe, todavía tengo una oportunidad de cambiar mi realidad. Tengo la oportunidad de hablar en diferentes ocasiones con nuestro pastor. Ha sido un privilegio para mí, un crecimiento impresionante. Y entendí una línea que va en base con la medicina, que va en base con la ciencia que estudia el comportamiento humano. Y el pastor tiene una línea: lenguaje, pensamiento, visión. ¿Por qué? Porque mi lenguaje cambia mi forma de pensar. Mi pensamiento cambia mi visión. Y una visión reconstruida tiene la capacidad de alterar mi realidad. Y aquí es donde es importante, yo que estoy declarando sobre mi vida cada vez que viene un problema: ya todo se acabó, ya no sirve para nada, pero es que esta vida mía, pero qué me ha pasado, todo lo que tengo yo, por qué me pasa esto, por qué me tiene que pasar esto, por qué me tiene que suceder a mí. Mi realidad va a ser esa misma, exacta. Qué diferente es cuando yo creo en el Señor a pesar de la dificultad y digo: todo va a estar bien. Dios tiene el control. Dios me prometió que me guardaría y que me daría la victoria. Y creo firmemente en eso. Eso afecta tu realidad. Así que, ¿qué estamos declarando sobre nuestra vida? Es por eso que tenemos que detenernos a pensar qué debemos hacer y cómo hacerlo. Romanos capítulo 12, versículo 2 dice: transformaos por medio de la renovación de vuestro entendimiento. Así que la fe no solamente cambia lo que hacemos, también cambia la forma en que interpretamos lo que sucede en nuestra vida. No sé si voy muy rápido, usted va conmigo. No sé si me está entendiendo lo que quiero decirle en esta noche. Es que nosotros tenemos la responsabilidad, el compromiso de decidir en qué colocamos nuestra estabilidad. Si en un trabajo, si en una persona, si en una situación, o en el Rey de Reyes y Señor de Señores. Mi fe puede temblar, pero Dios no se mueve. En una oportunidad que prediqué, conté parte de esta historia. Pero hace casi 11 meses ya, tuvimos que correr a la clínica con mi esposa porque tuvo preeclampsia y anemia. Todo lo que no le debe pasar a una embarazada. La interna nos dice: no, tenemos que hacer urgente la cesárea porque la niña ya estaba teniendo sufrimiento fetal. No la estaba pasando bien, mi esposa menos. Y es muy peligroso entrar a una cesárea con 8 de hemoglobina. Pero tenían que hacer algo. Así que entramos, y cuando me permiten ingresar luego para ver, veo que mi esposa está muy mal. Los monitores están así tambaleando de lado a lado. En cualquier momento podía tener un paro cardiorrespiratorio y podía morir. Sale mi hija, no tiene signos vitales. Tienen que hacerle reanimación. Veo a Carla que está muy mal. Y en mi mente solo vino algo, una canción que antes no la cantaba mucho, no la escuché, no era de tanto de mi agrado, no era que estuviera entre mi playlist, por así decirlo. Pero Dios trajo eso a mi corazón. Y cuando todo estaba mal, cuando mi hija la estaban reanimando, cuando veía que mi esposa podía irse de mis manos en cualquier momento,
Yo solo dije: yo sé que todo siempre tú lo haces bien.

Tenía miedo. Estaba asustado. Dije: Señor, ¿cómo es posible? Estoy joven, ella es joven, nuestra primera hija, y sentir que me quedaba solo, se me iba la vida. Podría decir que por un momento mi fe tembló. Pero en medio de ese proceso, en medio de ese horno de fuego, Dios me recordó que si fue capaz de abrir en dos el mar, ¿por qué no podía darle vida a mi esposa y a mi hija? Y hoy en día están ahí acompañándome a todos lados. Son el regalo más grande que el Señor me ha permitido tener. Amén. Así que mi fe puede temblar, pero Dios no se mueve. En Marcos capítulo 9, versículo 24, dice: al instante el padre clamó: sí creo, Señor, pero ayúdame a superar mi incredulidad. Qué oración tan humana. Creo, pero ayúdame, Señor, porque tengo miedo, porque no sé qué va a pasar. Yo creo en ti y en tus promesas, pero tengo miedo, estoy asustado, porque es humano sentirnos así en diferentes momentos difíciles de nuestra vida. Así que eso significa que Dios no exige que lleguemos delante de Él fingiendo una fortaleza que no tenemos. Podemos decir: Señor, estoy cansado, Señor, tengo miedo, Señor, no entiendo, Señor, mi fe está temblando, y aún así seguir confiando en el Rey de Reyes y Señor de Señores. Y aquí una de las grandes verdades que Dios me ha regalado en medio de esta palabra, y es que mi seguridad no depende de cuán fuerte sea mi fe. Mi seguridad no depende de cuán fuerte sea mi fe. Mi seguridad, cuán fiel es Dios. Nada más. Y Él mantiene fiel.

mejor, ¿verdad? Salmo 46, versículo 10, dice así: quédense quietos y sepan que yo soy Dios. Toda nación me honrará y seré honrado en el mundo entero. Esto no significa no hagas nada. Esto no significa quédate quieto. Esto significa detén el ruido suficiente para recordar quién está en control. No importa lo que te diga el mundo, no importa lo que te diga la circunstancia, la adversidad, no importa lo que te diga el problema, recuerda quién está en control. Es nuestro Señor quien está en control. Como lo dije al principio, hemos vivido una semana compleja para nuestro país. Se han perdido vidas. Hay personas todavía desaparecidas. Pero en medio de esas dificultades, en medio de esos procesos, Dios nos ha mostrado su mano sosteniéndonos. Amén. En Cristo hay solución. Confiar también es actuar. Y aquí quiero romper una falsa dicotomía: fe versus responsabilidad. Y es que debemos entender que no son enemigos, no se llevan mal en uno al otro. La verdadera confianza en Dios produce obediencia. Proverbios capítulo 3, versículo 5 al 6 dice: confía en el Señor con todo tu corazón, no dependas de tu propio entendimiento, busca su voluntad en todo lo que hagas y Él te mostrará cuál camino tomar. Pero también me dice la palabra: reconócelo en todos tus caminos. ¿Y qué significa esto en la práctica? Es que si hay problemas financieros, si hay problemas de salud, si hay procesos, si hay dificultades, ora, pero también organiza. Señor, tengo dificultades en mi economía, no sé administrar el dinero, voy a orar. Pero cuando llega el dinero, lo primero que hago es lo boto todo. Ora, pero organiza. Hay una responsabilidad, un compromiso que tienes. Haz presupuesto, revisa deuda, reduce gastos, busca alternativa, trabaja, planifica. Y esto funciona en todas las áreas de nuestra vida. Si hay problemas matrimoniales, ora, porque hay que orar. Pero también escucha, prepárate para que haya una comunicación asertiva. Da la oportunidad de que las cosas se puedan solucionar. Si hay problemas con los hijos, ora, porque hay que orar. Pero también coloca límites, regula tu propia reacción. ¿Cuántos padres hay diciéndole a sus hijos no mientan? Pero son los primeros que le dicen mentiras a otros, diciendo esa no es forma de reaccionar. Pero cuando hay un problema, son los primeros en ser reactivos. Así que tenemos que regular nuestra propia reacción. Amén. Si tu vida está desorganizada, ora, pero también organiza tu tiempo. Administra tus espacios, prioriza, descansa, establece objetivos, elimina hábitos que producen caos, quita de tu vida personas que te quitan y no te producen. ¿Y saben por qué? Porque tenemos un falso conocimiento de que todo se basa en orar y ya. Pero Dios espera que yo haga algo. La oración sin acción es vacía. Dios espera que yo dé un paso, porque la fe no cancela la responsabilidad. La fe nos da una razón para ejercerla. Amén. Proverbios capítulo 21, versículo 5 dice: los planes bien pensados y el arduo trabajo llevan a la prosperidad, pero los atajos tomados a la carrera conducen a la pobreza. Y primera de Corintios capítulo 14, versículo 40 dice: pero asegúrense de que todo se haga de forma apropiada y con orden. Dios quiere estabilidad en nuestra casa. Dios quiere estabilidad en nuestra vida.
En el orden hay bendición, hermano. Decimos: Señor, guarda mi salud. No quiero padecer enfermedad, pero me estoy levantando en la mañana y lo primero que me tomo es una Coca-Cola. Me dicen: vamos a caminar. Y no, qué pereza. ¿Para qué hacer ejercicio? Señor, guarda mi salud. Y soy el primero en afectarla. La fe necesita de responsabilidad, hermano. Muchas cosas que suceden en mi vida son consecuencia de hábitos y decisiones que no organicé. Amén. Así que Dios quiere estabilidad en nuestra casa. Y ahora quiero aterrizar por un momento en los hijos. Los hijos necesitan estabilidad emocional, necesitan seguridad emocional, no necesitan padres perfectos, porque es imposible que seamos perfectos. Necesitan adultos capaces de ofrecer estructura, afecto, límites y reparación. Y desde la psicología del desarrollo, los niños aprenden progresivamente regulación emocional mediante co-regulación. Eso significa que yo no puedo pedirle a mi hijo que esté tranquilo cuando yo soy la persona más intranquila. Yo no puedo pedirle a mi hijo que sea paciente si yo soy la persona más impaciente. Quiero que todo el mundo en mi casa sea responsable, pero me colocan una cita a las 5 y llego a las 7. Dios nos llama a ser ejemplos de conducta. Tenemos una responsabilidad y un compromiso enorme. Amén. Efesios capítulo 6, versículo 4 dice esto: padres, no hagan enojar a sus hijos con la forma en que los tratan, más bien críenlos con la disciplina e instrucción que proviene del Señor. ¿Saben por qué? Porque los hijos estudian nuestra conducta. Su aprendizaje es aprendizaje por modelado. Ellos nos ven y repiten. Así que nos damos cuenta de la responsabilidad y el compromiso tan grande que tenemos. Y no podemos criar niños que aprendan a superar las adversidades si nosotros no les mostramos cómo se enfrentan las mismas. Porque ellos aprenden de cómo nosotros enfrentamos las tormentas. Hay muchas áreas de nuestra vida que necesitan estabilizarse y no les estamos dando el tiempo. El matrimonio. Muchas veces no existe un problema aislado y es un ciclo que se repite constantemente. Uno reclama, el otro se defiende, el primero aumenta la intensidad, el otro se distancia y después ya no se hablan más. Y hay ejemplos tan sencillos que porque no colgó la toalla donde debe colgarse, entonces se pelearon todo el día y ya no se hablaron más. Evidentemente no está de más enseñar dónde debe colocarse la toalla, pero ¿qué es más fácil en lugar de pelear? Levante la toalla y arréglela. Son cosas tan sencillas en nuestra vida que mejorarían la estabilidad en todas nuestras áreas. Así que una pregunta importante es: ¿quién va a decidir que el ciclo termine? Proverbios capítulo 15, versículo 1 dice: la respuesta apacible desvía el enojo, pero las palabras ásperas encienden los ánimos. Yo no puedo controlar la respuesta del otro, no puedo decidir qué va a hacer el otro, pero sí puedo decidir qué hago yo. Si puedo decidir cómo respondo yo y cómo controlo mi forma de reaccionar. Así que avanza en medio de la prueba. No necesitas ver el final para dar el siguiente paso. Y sucede que somos muy afanados en nuestra vida. Queremos que Dios nos entregue el mapa completo, que Dios nos dé todo de una vez. Pero muchas veces Dios solamente nos muestra parte de ese plan total. Él espera que caminemos en fe, que sigamos ejemplos de hombres de la Biblia como Abraham, que caminó,
Israel avanzó, Josué cruzó, David enfrentó y los discípulos continuaron llevando la palabra por el mundo. En Éxodo capítulo 14, versículo 15 dice: luego el Señor le dijo a Moisés: ¿por qué clamas a mí? Dile al pueblo que se ponga en marcha. Hay momentos para estar quietos, hay momentos para esperar, pero también hay momentos para marchar. Así que la pregunta no es cómo voy a solucionar todo en mi vida. La pregunta realmente es: ¿cuál es el siguiente paso que Dios me está pidiendo que dé? ¿En qué debo mejorar? ¿Cuál es mi debilidad? La responsabilidad que yo tengo con Él. Tal vez sea perdonar, tal vez sea ordenar, tal vez sea hablar, tal vez sea escuchar, descansar, pedir perdón, buscar ayuda, cambiar hábitos, volver a orar, reconciliarnos. Hay un sinfín de cosas que muchas veces nuestra forma de ser nos impide llevar a cabo. Y no te estoy diciendo que resuelvas toda tu vida el día de hoy, porque solo necesitas ser fiel con el siguiente paso. Sobre la roca, máxima confianza. Mateo capítulo 7, versículo 24 al 25 dice: todo el que escucha mi enseñanza y la sigue es sabio, como la persona que construye su casa sobre una roca sólida. Aunque llueva a cántaros y suban las aguas de la inundación y los vientos golpeen contra esa casa, no se vendrá abajo, porque está construida sobre un lecho de roca. Y aquí tenemos dos ejemplos, dos casas edificadas en terrenos diferentes. Ambas enfrentan lluvia, ambas enfrentan ríos, ambas enfrentan viento, ambas enfrentan amenaza. Ambas se enfrentaron a problemas similares, pero ¿cuál es la diferencia entre estas casas? El fundamento. Por eso nuestra adoración, nuestra oración, nuestro clamor al Señor no debe ser solo: Señor, quita esta tormenta, Señor, quita este problema, Señor, elimina esto que está pasando. Nuestra oración también debe ser: Señor, que mi casa esté construida sobre ti, para que a pesar de entrar en el horno, a pesar de pasar la prueba, a pesar de vivir una dificultad, un proceso, yo me mantenga firme, edificado sobre la roca. Pero muchos construyen sobre el dinero, otros construyen sobre el estatus, otros construyen sobre el éxito, otros construyen sobre cosas materiales. Pero ¿sabes qué pasa? La única diferencia es que cuando yo construyo sobre Cristo, la tormenta puede golpear la casa sin derribar el fundamento. Amén. Y quiero concluir con esto: cero temor, máxima confianza. Muchos tal vez esperábamos que esta palabra fuera solo de: el Señor todo lo suple, el Señor todo lo da, el Señor nos guarda. Pero nos damos cuenta que también tenemos una responsabilidad y un compromiso con Él. Él tiene sus brazos abiertos para nosotros y tenemos todo de Él a disposición. Pero también hay un compromiso de nuestra parte que no podemos olvidar, y es dar el siguiente paso. Tal vez algunos llegaron preocupados por sus hijos, tal vez otros llegaron preocupados por su matrimonio, quizá muchos están pasando por problemas de finanzas, tal vez muchos están cansados y quieren decir: Señor, ya no puedo más, ya no sé qué hacer, quiero hacer todo a un lado ya. Quizá alguien siente que todo en su vida está temblando, pero escucha esto: no todo lo que está temblando te está destruyendo. No toda la prueba que estás viviendo, no toda la adversidad te está destruyendo. Muchas veces decimos: ¿por qué, Señor? Y nos olvidamos de preguntar: ¿para qué, Señor? ¿Por qué estás permitiendo que yo viva esto?
deberíamos cambiarlo por un ¿para qué estás permitiendo que yo viva esto, Señor? Y hay personas enfrascadas en ciclos de procesos una y otra y otra y otra vez, porque Dios quiere enseñarles algo a través de esa dificultad, de esa prueba, y siguen sin entender, siguen sin avanzar. Así que puede que estés atravesando proceso, puede que Dios esté formando tu carácter, puede que todavía no entiendas qué está pasando, puede que tengas muchas dudas, puede que todavía no veas la salida a la dificultad, pero Dios sigue siendo Dios, sin importar el problema, sin importar lo que venga. Y que Dios siga siendo Dios no significa que yo vaya a negar mi realidad, pero tampoco voy a permitir que mi realidad determine quién es Dios en mi vida. No voy a permitir que el miedo venga y gobierne mi mente. No puedo permitir que la ansiedad sea quien me controle. Debo renovar mi entendimiento. Tengo que confrontar mis pensamientos con la verdad, actuar con sabiduría, ordenar todo lo que está en mis manos, ordenar cada área de mi vida, cuidar de mi familia, administrar responsablemente, pedir ayuda cuando sea necesario, orar, obedecer, clamar al Señor, avanzar. Y muchas veces, aunque no veamos el final del camino, aunque parezca tan oscuro, tan lejano, aunque parezca que no hay finalidad para nada de lo que está pasando, lo único que necesitas es levantar tus manos al cielo y decir: confío en ti, Señor. Colócate sobre tus pies esta noche. Quiero que con tus manos levantadas puedas cerrar tus ojos un momento. Que no importe nada de lo que está a tu alrededor, su presencia está en este lugar, su Espíritu Santo está en este lugar. Y quiero que repitas conmigo: mi fe puede temblar, pero Dios no se mueve. Mi circunstancia puede cambiar, pero Dios no cambia. Mi futuro puede ser incierto, pero Dios ya está allí. No voy a vivir gobernado por el miedo. Voy a renovar mi mente. Voy a caminar en obediencia. Voy a cuidar mi casa. Voy a ordenar mi vida. Voy a confiar en Dios. Voy a avanzar. Porque Cristo es mi roca. Cristo es mi paz. Cristo es mi fortaleza. Cristo es mi esperanza. Cero temor. Máxima confianza. Porque en Cristo hay solución. Señor, te damos las gracias por tu palabra. Gracias, Señor, porque nos recuerdas que tú tienes el control. Pero, Señor, también nos exhortas a recordarnos que tenemos una responsabilidad y un compromiso contigo. Gracias, Señor, por tu infinito amor, por tu infinita misericordia, por tu infinita bondad. Porque a pesar, Señor, de que en mi humanidad voy a sentir temor, voy a tener dudas, Señor, tal vez en algún determinado momento, en alguna adversidad, en algún problema, en algún proceso fuerte, mi fe pueda llegar a temblar, Señor, sé que tú me darás la victoria. Sé que ya no soy un esclavo del temor. Sé que soy tu hijo. ¿Y cuántos pueden declararlo en esta noche? ¿Cuántos pueden declararlo en esta noche? Ya no soy esclavo del temor. Díselo. Yo soy hijo.

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1: Muy bien, con los sobres que pasan y ya recogiendo los sobres, hay personas con datáfonos también preparadas. Está Daniela por ahí, está también Génesis y Javier. A quienes los que dispongan de servicio de datáfono pueden hacerlo en la virtualidad. Tenemos la información al pie de su pantalla. Agradecerles una vez más su fidelidad y compromiso. Seguimos haciendo la obra misionera sin temor, pastor, y con máxima confianza. Esta semana el equipo de R21 estuvo en La Guajira atendiendo a las comunidades. Este es un pequeño resumen de lo que pasó en aquel lugar.
2: Hola iglesia, Dios les bendiga. Les cuento que me encuentro nuevamente en La Guajira. Estamos atendiendo 5 comunidades que para nosotros son comunidades nuevas, donde estamos trayendo el evangelio, donde estamos trayendo la palabra del Señor. Junto con el equipo también se ha traído medicamentos, se ha traído alimento para ellos, pero sobre todo la palabra del Señor está impactando estas comunidades. Estamos atendiendo más de 40 personas con el plan Vida Abundante. De esas 40 personas, ya un poco más de 5 nos han informado el deseo de bautizarse. Entonces estamos haciendo un trabajo muy, pero muy lindo en estas comunidades. Sabemos que somos respuesta de parte de Dios para ellos y ha sido de gran bendición tanto para ellos como para nosotros. Nos encontramos en la comunidad Masureín y estamos en el plan Vida Abundante. Nos encontramos en el plan Vida Abundante.
1: ¿Cuántos dan gloria a Dios por la vida abundante que hay en La Guajira? Tengo a Andrés aquí, ha regresado del viaje misionero. Pastora Andrés, hace unos meses atrás le dijo el pastor Mauricio Tapias: quiero estar en La Guajira un mes completo, yo pago todo. Él mismo se autofinanció el viaje misionero y acompañó a la comunidad durante un tiempo. Pero ya es tu tercer viaje en esta oportunidad, y ya gracias a Dios el movimiento de R21 puede financiar estos programas y por supuesto la tarea. Y quiero que en un minuto Andrés nos cuente la experiencia de lo que fue atender a esta comunidad, aún en el caos que puede haber socialmente, la palabra del Señor sigue sembrándose.
3: Dios la bendiga, iglesia. Estamos trabajando con 5 rancherías nuevas o 5 comunidades indígenas nuevas, nuevas para nosotros, personas que no conocían el evangelio, que no tenían idea de lo que hacemos o de qué es el centro cristiano, y estamos atendiendo esas 5 comunidades. Lo que ustedes acabaron de ver son 2 comunidades que nos abrieron la puerta para llevar el evangelio y extenderlo un poco más. Una se llama Jujurimana y la otra ranchería se llama Masureim. Esas 2 rancherías nos abren las puertas para hablar del evangelio, pero aparte de eso también nos dicen: queremos culto, queremos que en nuestras comunidades se realice el culto, que tengamos los dominicales, que podamos extender el evangelio en las demás rancherías. Y es algo tan lindo como personas caminan una hora, hora y media en pleno sol para poder pues recibir esa palabra. Llegamos con el equipo de R21 hace 2 semanas y se han llevado Biblias, se llevaron medicamentos, se llevaron comida, se llevó comida. En este momento están en sequía, no hay agua en La Guajira y es bastante, bastante complicado porque el sol está muy fuerte, la temperatura está muy alta y aún así pues nosotros llegamos a extender el reino de Dios en La Guajira con el plan Vida Abundante.
1: ¿Cuántos dan gloria a Dios por eso?
0: Amén.
1: Juventud que está dispuesta para hacer la tarea, pastora. Me recuerda a usted, al pastor, haciendo la tarea, llegando a esos lugares complejos y difíciles. Y ahí está la iglesia presente. Pero eso pasa en La Guajira. ¿Qué está pasando en África también? Creo que te quedes un momento, pero que miremos las imágenes de lo que está aconteciendo ahora en la extensión del Colegio Ebenezer en Morumbala, Mozambique, África. Ya está listo para techar el colegio. El pastor nos dio la información la semana pasada de que las tejas ya se compraron, pero fíjese el trabajo que está haciendo la gente en aquel lugar, solo 4 personas trabajando, creando toda esta estructura, porque ya hemos quitado más de 800 niños de la desnutrición. Ahora es agregarle valor a través de educación digna, y de esta forma usted con su generosidad y sus manos abiertas provoca que en Mozambique suceden estas cosas, que en La Guajira suceden estas cosas, y que en Cúcuta, teniendo este auditorio con aire acondicionado, permitamos que cultos puedan iniciarse en lugares muy complejos y difíciles. Así que, pastora, estamos haciendo la tarea con responsabilidad, con cero temor y máxima confianza, y pedirle una vez más, pastora, su cobertura de oración por la juventud que está haciendo el trabajo en las misiones.
0: Qué hermoso ver un joven misionero.
1: Sí, señora.
0: Dios lo bendiga, Dios lo guarde. A misiones es amor, alcance y riesgo. Se está en una parte de mucho riesgo, mas Dios dará victoria. Vamos a orar por él, muy joven.
1: Andrés.
0: Que Dios dé sabiduría y gracia. Padre celestial, aquí estamos delante de ti. Bendice, Señor, ese joven misionero que está en La Guajira. Úsalo, Señor, como tú sabes hacer. Sabemos que tu obra es grande y falta, Señor, obreros, mas tú estás levantando. Dá essa luz, Senhor, completa neste trabalho. Sabemos que a missões não é fácil. A missões é de amor, alcance e risco. Mas tu estás com eles, Senhor, dando vitória. Unge seus pés. Unge suas mãos, sua cabeça. Em nome de Jesus. Amém. Aleluia. Que hermoso é Deus. Vamos. Graças por estar neste culto tão hermoso esta noite. Estamos no tempo correto. A las 8 estamos saliendo. Deus lo guarde. Deus dê uma noite feliz. Que Deus nos campa com os ángeles, que podemos dormir tranquilos, aleluia, e um amanhecer glorioso, aleluia. 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

0: más aquí. Diga conmigo.
1: Jesús es rey.

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Señor se manifestó a mí hace ya mucho tiempo diciendo: con amor eterno te he amado, por tanto te prolongué mi misericordia, por cuanto en mí pusiste tu amor. Yo también te libraré, te pondré en alto, por cuanto has conocido mi nombre. Me invocarás y yo te responderé. Contigo estaré yo en la angustia, te libraré y te glorificaré. Te saciaré de larga vida y te mostraré mi salvación.

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4: El apóstol Pablo, luego de su conversión y habiendo entendido el poder transformador de Dios para su vida, declaraba con humildad y amor las siguientes palabras, las cuales registra en su primera carta a los Corintios, capítulo 15, versículo 10. Por la gracia de Dios, soy lo que soy. El Cristo glorificado se había revelado a Pablo, le había mostrado el poder de su resurrección y le había ayudado a entender que en toda circunstancia le acompañaría para derramar sobre él su gloria, porque era por su amor y por su misericordia que aún habiendo sido el pecador y perseguidor del Evangelio, ahora estaba fortaleciéndolo y llenándolo de poder y autoridad para que pudiera derribar las tinieblas y destruir en su nombre toda obra de maldad que viniera a acechar su vida. Cuando el apóstol Pablo le escribe a sus discípulos Timoteo y Tito, les habla de la importancia de la gracia. Por ello a Timoteo le dice, «Tú pues, hijo mío, esfuérzate en la gracia que es en Cristo Jesús». Y a Tito le dice, «Porque la gracia de Dios se ha manifestado para salvación a todos los hombres». Con estas palabras el apóstol estaba llevando a la convicción de que solamente si ellos contaban con la gracia de Dios podrían ser fortalecidos espiritualmente y así podrían avanzar en su ministerio teniendo poder, como dice Hechos de los Apóstoles en el capítulo 1, versículo 8, para extender el reino de los cielos. A través de estas palabras que dicen, «Pero recibiréis poder cuando el Espíritu Santo venga sobre vosotros», y me seréis testigos en Jerusalén, en Judea y en Samaria y hasta lo último de la tierra. Se estaba evidenciando que solamente es a través del Espíritu Santo que nosotros podemos encontrar la profundidad del Evangelio para hacer de ella el instrumento que direccione nuestra vida. Dios en este tiempo está queriendo depositar su gracia sobre todo creyente, para darnos entendimiento, estabilidad y progreso en el área espiritual. Pero ese entendimiento que es la clave para la estabilidad y el progreso espiritual, solamente se alcanzan a través del Espíritu Santo, que es el que nos guía a la verdad completa, pues no habla por su cuenta, sino que nos anuncia lo que ha de venir. La gracia de Dios es un don inmerecido que fue dado para salvación y repartido libremente a todos los seres humanos. A través de ella Dios nos capacita para toda buena obra. Si tú quieres asegurar tu salvación, debes entender que ella no se alcanza por obras, que aún la salvación es una decisión individual. La única forma es que nos rindamos a Dios y puedas tú vivir una vida de obediencia conforme a los preceptos y mandatos que están establecidos en la Fuente Inagotable de Vida, ese manual de instrucción que nosotros conocemos como la Biblia. La gracia de Dios nos justifica y nos hace herederos de la vida eterna. ¿Cómo despreciar tan importante y tan gran regalo? Te invito a que recibas a Dios en tu corazón, a que le des la oportunidad de hacer de ti esa persona sana y libre que Él quiere que tú seas, y a que nunca te olvides que por Él eres lo que eres.

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precioso es su nombre, es el nombre de Jesús, mi rey. Majestuoso es su nombre, es, nada se iguala a él.

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Porque como desciende de los cielos la lluvia y la nieve, y no vuelve allá, sino que riega la tierra y la hace germinar y producir, y da semilla al que siembra y pan al que come, así será mi palabra que sale de mi boca. No volverá a mí vacía, sino que hará lo que yo quiero y será prosperada en aquello para que la envié. Hijo mío, está atento a mis palabras. Inclina tu oído a mis razones. No se aparten de tus ojos. Guárdalas en medio de tu corazón.

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2: Levanta las manos al cielo conmigo y repite: Señor, levanto mis manos, aunque no tenga fuerzas, aunque tenga mil problemas. Confiésalo con tus labios. Todo el mundo cantando conmigo.

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2: 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Te quiero invitar a que levantes esas manos conmigo, donde quiera que estés, y le digas conmigo al Señor: te necesito, Señor. Te anhelo más que la vida misma, Señor.

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Salmo 27. El Señor es mi luz y mi salvación. ¿A quién temeré? El Señor es el baluarte de mi vida. ¿Quién podrá amedrentarme? Cuando los malvados avanzan contra mí para devorar mis carnes, cuando mis enemigos y mis adversarios me atacan, son ellos los que tropiezan y caen. Aun cuando un ejército me asedie, no temerá mi corazón. Aun cuando una guerra estalle contra mí, yo me mantendré en confianza. Una sola cosa le pido al Señor, y es lo único que persigo: habitar en la casa del Señor todos los días de mi vida, para contemplar la hermosura del Señor y recrearme en su templo. Porque en el día de la aflicción, Él me resguardará en su morada, al amparo de su tabernáculo me protegerá y me pondrá en alto sobre una roca. Pero una cosa estoy seguro: que he de ver la bondad del Señor en esta tierra de los vivientes. Pon tu esperanza en el Señor, ten valor, cobra ánimo, pon tu esperanza en el Señor.

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0: Alleluia.
1: Alleluia.
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2: Vamos a ver una palabra que está en el Evangelio de Lucas. Evangelio de Lucas, en el capítulo 8. Lucas 8. Mire lo que dice esta preciosa palabra. Vamos a leer del versículo 1. Versículo 22. Dice la palabra: en el nombre del Padre, del Hijo y del Espíritu Santo. Aconteció un día que entró en una barca con sus discípulos y les dijo: pasemos al otro lado del lago. Y partieron. Pero mientras navegaban, él se durmió. Diga, él se durmió. Y se desencadenó una tempestad de viento en el lago, y se anegaban y peligraban. Y vinieron a él y le despertaron, diciendo: maestro, maestro, que perecemos. Despertando él, reprendió al viento y a las olas, y cesaron, y se hizo bonanza. Y les dijo: ¿dónde está vuestra fe? El título del mensaje es: ¿dónde está vuestra fe? Y atemorizados se maravillaban, y se decían unos a otros: ¿quién es este que aun a los vientos y a las aguas manda y le obedecen? Y arribaron a la tierra de los gadarenos, que está en la ribera opuesta a Galilea. Vamos a dejar hasta ahí. Entonces, lo que el tema que nos ocupa esta noche es acerca de la fe, de la confianza en Dios. La fe es la certeza de lo que se espera y la convicción de lo que no se ve. Usted tiene certeza de lo que espera. Por eso es muy importante que usted sea congruente en lo que pide, lo que espera y lo que recibe. Porque a veces uno pide una cosa, espera otra y recibe otra, ¿no? Hay una, a mí me gustó una ilustración que es un poco jocosa, y dice que una joven oraba diciendo: Señor, dame un esposo alto, rubio, de ojos azules. Y con el paso del tiempo terminó casada con un chiquito negrito, ojitoteado. Entonces, sin desmeritar a nadie, ¿no? Solamente para mirar que a veces uno pide una cosa, espera otra y recibe otra. La fe es la certeza de lo que se espera y la convicción de lo que no se ve. Por eso la fe nos lleva a ser específicos en lo que pedimos. Y para ser específicos en lo que pedimos, tenemos que estar claro en lo que queremos. Porque a veces ni sabemos lo que queremos y menos lo que pedimos. Yo no sé si me estoy haciendo entender. Entonces, ¿dónde está tu fe? Aquí dice el versículo 22. Dice el versículo 22. Analicemos esto. Dice: aconteció un día. Diga un día. Un día cualquiera. Dice que Jesús entró en una barca con sus discípulos. Yo quiero decirles a ustedes que estamos, nosotros manejamos el tiempo Cronos, que es el tiempo de nuestra edad, de nuestros años. Pero Dios maneja el tiempo Kairos o Kairos. Entonces, el tiempo Cronos está entre 70 a 80 años, según la Biblia. Aunque los internistas dicen que el que logre llegar a los 70 puede fácilmente llegar a 80, 90, por causa de que la ciencia se ha aumentado y los medicamentos y todo. Bueno, entonces, un día que los discípulos no esperaban, el dueño de aquella barca no esperaba que Jesús lo abordara, que Jesús subiera, que Jesús se dignara de estar en aquella barca. Una barca que se supone que era una barca buena, fuerte, porque eran 12 discípulos más Jesús. Entonces no era cualquier barca. Yo quiero decirles en el nombre de Jesús a usted que está aquí y a los que me están oyendo: hay un día donde Dios te va a abordar. Dije que hay un día en que Dios te va a abordar. Hay un día en que Dios se va a subir a tu vida, a tu corazón, a tu alma, a tu espíritu, a tu cuerpo, a tu sangre, a tu piel, a tus huesos, a tus coyunturas, a tus tuétanos, ojos y oídos. Va a haber un día en que Dios va a entrar a tu vida y lo va a llenar todo. Hay un día en que Dios va a abordar tus negocios. Hay un día en que Dios va a abordar tu casa, tu hogar. Hay un día en que Dios va a abordar al hijo drogadicto. Hay un día en que Dios va a abordar a esa oveja negra de tu casa. Y usted se va a quedar impactado de lo que Dios va a hacer. Porque hay un día en el Kairos de Dios para dar respuesta a lo que usted está necesitando. Entonces, sigamos. Déjeme el texto ahí, por favor. Lo estamos analizando. Gracias. Y dice que con sus discípulos y les dijo: pasemos al otro lado del lago. Cuando usted dice, oye esto, que Jesús dice: pasemos al otro lado del lago, ¿eso suena a qué? ¿A qué suena? Eso suena a invitación. ¿A qué suena? Cuando dice el Señor: pasemos al otro lado del lago, ya está en la barca, están los discípulos con él, y ahora Jesús da una orden, o más que una orden, es una invitación. Pasemos al otro lado del lago. Cuando yo miraba este pasaje, los discípulos están siendo objeto de una invitación. Y el que invita, paga. Amén. El que invita, paga. Diga: el que invita, paga. Y en este caso, ellos quedan por cuenta. Qué interesante es cuando uno lo invitan a una fiesta, uno queda por cuenta del que lo invita, ¿verdad? Uno solamente cumple con hacer presencia. Y en esta noche yo quiero decirles que Jesús te tiene una invitación. El Cristo de la gloria tiene una invitación, y la invitación es: pasemos al otro lado. Pasemos al otro lado. No a Venezuela, no está pidiendo que pasemos a Venezuela, no. está diciendo: pasemos al otro lado de la situación, al otro lado del problema, al otro lado de la enfermedad, al otro lado de la dolencia, al otro lado de aquella situación difícil. Pero pasemos. Y aquí lo que Jesús está diciendo es: pongámonos en movimiento. Todo lo que se mueve hay que moverlo, porque si no se mueve, se deteriora, se necrotiza. Si es una máquina, se oxida. Si es un motor, es algo que se pega. Si es el cuerpo, algo que empiezan a aparecer las enfermedades cuando la persona no hace ejercicio, cuando la persona no se mueve, cuando ella no va, cuando no viene, se queda de una manera pegado y enfermo. Dígale al que está a su lado: póngase en movimiento. Tiene fuerza, ponga su fuerza en movimiento. Las personas que hacen ejercicio son más tendientes a mantenerse sanos, fuertes, a liberar las toxinas, a hacer que todo su organismo se active: el hígado, el páncreas, los riñones, el corazón, las arterias, todo lo que está en el cuerpo se activa cuando hay movimiento. Y la invitación de Jesús es: movámonos de aquí. Y yo quiero decirle a usted: usted de pronto ha pasado mucho tiempo en un solo lugar, ha pasado mucho tiempo en una sola situación. Usted tiene que pasar al otro lado. Usted no puede seguir en la condición en que ha estado por tanto tiempo. Y recuerde: el que invita, paga. Y esta noche, el que lo está invitando a usted es nada menos y nada más que el Rey de Reyes, Señor de Señores, el Cristo de la Gloria, el Caballero del Gólgota, el Maestro de Galilea, el que se tendió en la cruz del Calvario para morir por usted y por mí.
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1: Versículo 23 dice: pero mientras navegaban, él se durmió. Mientras navegaban, diga, mientras navegaban. O sea, mientras iban en movimiento, Jesús, como un ser que tenía la naturaleza humana, se durmió. Diga, hay que despertar el Cristo que está dormido en mí. Pero yo no creo que es el Cristo el que está dormido. El que está dormido es usted. Cuando yo digo Padre nuestro que estás en los cielos, santificado, yo no santifico a Dios. Pero cuando yo digo santificado sea tu nombre, yo me santifico en Dios. Entonces aquí dice que Jesús descansaba y se durmió. Y ahora se desencadenó una tempestad de viento en el lago, al punto que se anegaban y peligraban. Yo no sé hasta qué punto usted en esta noche ha venido que su vida está peligrando, que su vida está en peligro. ¿Qué diagnóstico le han dicho? ¿Qué amenaza le ha llegado? ¿Qué decreto ha recibido? ¿Qué es lo que le acecha de día, de noche? ¿Qué pasa? Me decía un hermano, cuando estoy durmiendo, dice, cuando estoy durmiendo siento que se me va el aire y tengo que pararme, tengo que levantarme, porque se siente amenazado que su respiración se va. Déjeme el texto ahí, por favor. Entonces, estamos en el versículo 23. Ahora, ese día, cuando Jesús abordó la barca, cuando Jesús hizo la invitación, cuando se pusieron en movimiento, aconteció algo. Se desató o se desencadenó una tempestad. ¿Ustedes creen que ellos esperaban eso? Seguro que no. ¿Usted esperaba lo que está pasando en su vida? ¿Usted esperaba ese diagnóstico médico? ¿Usted esperaba esa situación difícil de su pariente? Desde que nosotros nacemos, estamos expuestos a que en cualquier momento se desate una tempestad. Yo no sé por qué tempestad está pasando usted.

0: pero la tempestad puede venir. El año pasado para nosotros no esperábamos la tempestad por la que vivimos tan fuerte. Pero hay que entender algo interesante. Cuando esa tempestad se da, que usted está confiado, que usted está tranquilo, puede sorprenderlo. Puede sorprenderlo. Y a veces se da cuando uno piensa que está más tranquilo, que está más bien y que todo va bien. Hace unos años, hace como unos, yo creo que más de 10 años, no, como unos 7 años, no, como unos 10 años. Con mi esposa y mi familia decidimos irnos a tomar unas vacaciones y nos fuimos para unas islas o en Venezuela. Y por los lados de Barinas hay unas islas muy bonitas. Y nos fuimos en un carro Kia Spectra, un carro nuevo. Y yo le pedí a mi cuñado, hermano de mi esposa, que condujera. Pero a él, 6 meses atrás, le habían robado un carro, un Mazda 3, 326. Y cuando a él le robaron el carro, yo le dije, oremos, le dije a mi cuñado. Y le dije, Espíritu Santo, guía a mi cuñado exactamente a dónde está el carro. Esa fue mi oración, corta pero concisa. 6 meses después estamos yendo para Barinas y nos fuimos con toda mi familia, mi esposa, mis hijas. Íbamos felices, así como iban estos caballeros en la barca. Fuimos y estuvimos en la isla, disfrutamos de la playa y regresando, de un momento a otro el carro se apaga y no anda más. Y nosotros pensamos que era un asunto del arranque o algo y empezamos a empujarlo. Resulta que se le había dañado la correa de los tiempos. Y eso no se podía empujar, al contrario, lo que hicimos fue acabar de dañar el motor por dentro. Entonces quedamos varados en plena carretera. Imagínense, se desencadenó la tempestad. Mi esposa, mis hijas y todos en medio de una tempestad, en medio de una situación que no había cómo. Entonces yo llamé a un pariente, él vino, nos ayudó, llevamos el carro hasta la casa de él y empezamos a buscar un mecánico con mi sobrino. Y vamos pasando por una calle y dice mi cuñado, ¿qué tal que encontráramos el carro por aquí, no el que me robaron? Y mire, hermano, estoy hablando delante del Espíritu de Dios. En medio de la tormenta, en medio de la tempestad, vamos pasando buscando un mecánico. Cuando dice mi cuñado, espere un momento, retroceda. Y dice, es mi carro. Encontramos el carro por allá en un taller en Barinas. El igualito, y él lo miró y habían unos caballeros ahí. Y ellos dijeron, ese carro nosotros lo compramos. Y le mostraron documentos legales, hermano. Ni modo. Y dijeron, a nosotros nos costó 15 mil bolívares. En ese tiempo. Bueno, y él dijimos, pero es de él. Se lo robaron en Cúcuta. Entonces el hombre dice, si me da 5 mil bolívares se lo lleva. Y nosotros ya veníamos de regreso, veníamos restiados, habíamos acabado. Bueno, lo cierto es que conseguimos el dinero con un sobrino y pagamos y nos venimos con el carro. Y dejamos el Kia allá en el taller de la Kia y nos vinimos. Y ese carro cada rato se apagaba, hermano. Y nos decían, cuidadito, se van a varar en carretera porque están violando, están matando, están robando. Ay, qué tempestad, hermano. Y nos vinimos orando todo el tiempo. Eso fue orando. Ese carro vino a punta de oración. Lo cierto es que nos fuimos en carro, un carro nuevo, y llegamos en carro viejo. Pero gracias a Dios que pudimos clamar al Cristo de la gloria, que había abordado nuestras vidas, que permanecía en nosotros, y de esa manera no solamente pudimos dejar arreglando el otro carro, sino que rescatamos el que se habían robado. Aún yo quiero decirles a ustedes que en medio de la tempestad está Jesús de Nazaret. Y si en medio de la tempestad está Jesús de Nazaret, tenga la certeza que usted llegará al otro lado. Ese día sí fuimos nosotros al otro lado, a Venezuela. Entonces, pero eso se puede desatar en cualquier momento. Eso se puede desatar en cualquier momento. Pero miren lo maravilloso. Leamos el versículo siguiente, el 24. Miren lo maravilloso. Dice, y vinieron a él y le despertaron, diciendo, maestro, maestro, que perecemos. Despertando él, reprendió al viento y a las olas y cesaron y se hizo bonanza. Clama a mí y yo te responderé y te mostraré cosas grandes y ocultas que tú no conoces. En medio de la tempestad, a veces en la tempestad buscamos ayuda, pero no la buscamos en el lugar correcto. Buscamos en el brujo, en el hechicero, el agorero, el adivino, el mago, el rezandero o el curandero. Si es dinero, vamos y tocamos puertas, puertas que nunca debemos tocar. Y adquirimos compromisos con personas de las cuales nunca debemos adquirir compromisos. Es necesario que en medio de la tempestad ustedes clamen al Dios Todopoderoso, aquel que creen ustedes que está dormido, pero no está dormido. Él está atento para cuando usted lo invoque, para cuando usted lo llame, levantarse y aquietar aquella tempestad o tormenta, por brava que sea. Ellos sabían a dónde ir. Ellos sabían a quién llamar. Yo pregunto a usted, ¿usted sabe a quién llamar? ¿Sabe usted a quién clamar? El sábado estoy en mi casa, bajo del carro, y llega una joven como de unos 25 años y me dice, ¿usted es el pastor? Y yo le digo, ¿qué necesita? Dice, es que necesito que me arregle esta cinta. Y yo le dije, ¿qué, se le dañó o qué? Traía una cinta roja. Dice, es que me están haciendo brujería. Y a mí me dijeron que usted arreglaba cintas. Y yo le dije, no, yo no arreglo cintas. Pero mire la tremenda equivocación de las personas. La gente piensa que con una cinta roja, con un trapo rojo, puede, bueno, algunos ponen trapo rojo porque dicen hay hambre, aquí falta comida. Hasta ahí es válido. Pero cuando la gente quiere poner la protección de su vida, ya sea por un trapo, por una cinta, por una mata de sábila, por una herradura, por una imagen, están acudiendo al lugar equivocado, de la manera equivocada, a la fuente equivocada. Y yo le pregunto a la chica, ¿qué le pasa? ¿Qué le sucede? Dice, es que yo estoy viviendo con mi marido y me están haciendo brujería. Y yo le dije, ¿qué edad tiene usted? Me dijo, 25 años. ¿Qué edad tiene su marido? Me dijo, 60 años. Yo dije, esta anda con el que no es de ella. El asunto no era cuestión de cinta. Entonces yo le dije, usted tiene que examinar si lo que usted está haciendo es correcto. Porque si usted está metida con un hombre que no es el suyo, usted para solucionar el problema tiene que apartarse de ese caballero. Ah, pero es que él es tan bueno. Él me da todo. Pues claro. Y hay gente que se esclaviza de una persona, de alguien o de una situación solo porque lo mantengan. Solo por sacar provecho. Pero aquí ella necesitaba un asunto. Según ella, era un asunto espiritual. Y yo le dije, hija, lo que tienes es que abrir tu corazón, recibir a Cristo como el único y suficiente salvador de su alma. ¿Quieres hacerlo? Dijo, quiero hacerlo. Y ahí, en plena calle, recibió a Cristo como el único y suficiente salvador. De ahí para allá, se lo dejo a Cristo. Amén. Pero ahí lo que hicimos es tocar a Jesucristo, mover al Señor Jesús, despertar en el Espíritu. Porque más que pensar que Cristo está dormido, hay que pensar que el que tiene que despertar soy yo. Usted, mi estimado amigo, mi estimado hermano, es usted el que tiene que despertar para que el Cristo de la gloria se glorifique en tu vida. Finalmente, dice, y se hizo bonanza. ¿Sabe usted que hay cosas que se arreglan solamente con tomar una decisión? ¿Sabía usted eso? Solamente con eso. Un hombre subió al avión y de un momento a otro sintió que se estaba asfixiando. Y llamó las azafatas y vinieron, llamaron al médico que iba en el avión. Y el médico lo que hizo fue aflojarle la corbata. Llevaba la corbata demasiado apretada. ¿Sabe una cosa? Hay gente que con solo aflojar algo ya está sano. Con solo hacer un cambio en su vida puede ser transformada, puede ser sanado, puede ser liberado, puede ser bendecido, puede ser prosperado, solamente con una decisión. Se me viene otra ilustración de un hombre que empezó a ver estrellitas y fue al médico. El médico le dice: solo le quedan 3 meses de vida. Vaya y disfrute, porque usted en 3 meses se muere. El hombre se fue a disfrutar. Cuando ya le faltaban pocos días, según el médico, para morir, entonces él dijo, pasó por una sastrería y dijo: voy a mandar a hacer el traje con que quiero que me sepulten. Y cuando el sastre empezó a tomarle las medidas, le dice: usted es talla 41 de camisa en el cuello. Y el hombre dice: no, yo soy 40. Dijo: no, usted es 41. No, señor, toda la vida he sido 40. Caballero, cuando usted se pone la camisa y se abotona el cuello, ¿usted no ve como estrellitas? El sastre salió sabiendo más que el médico, hermano. Amados, a veces con solo ponerle una tallita más, a usted se le solucionan los problemas. O con hacer un poco de ejercicio para volver a la talla normal, a usted se le solucionan los problemas. Se le regulan los triglicéridos, el colesterol, la glicemia, se le desintegran los ateromas, empieza usted a tener una vida mejor, más oxigenada, y usted se vuelve una persona sana. Solo con una decisión. Y esta noche usted debe tomar una decisión. El versículo 25, analicemos en qué paró el asunto. Dígame, pastor, ¿y en qué paró el asunto? Pero dígale, pastor, ¿en qué paró el asunto? Vamos a ver en qué paró el asunto, para contestarle a usted y los que están en casa. Dice: y les dijo, ¿dónde está vuestra fe? Oiga, esa pregunta es como para esculcarse, ¿no? ¿Dónde está la fe? ¿Dónde la metí? ¿Dónde la puse? ¿No? Esa gente empezó a esculcarse, a tocarse los bolsillos, los bolsos. ¿Dónde está la fe? ¿Dónde está vuestra fe? Porque esta es una pregunta que cuestiona. Es una pregunta que le hace a uno reflexionar. ¿Dónde está mi fe? Porque hay gente que dice creer en Dios, pero en el momento de la tempestad, en el momento de la tormenta, hacen lo que no tienen que hacer. Se equivocan de manera garrafal, van de manera equivocada. ¿Dónde está vuestra fe? Ahí el Señor Jesús los yo pienso que esa fue una reprensión. ¿Cuánta gente que uno los ve de pronto con la Biblia, que los ve que congregan, o los ve con grandes crucifijos colgando, y cuando llega la tempestad se van para el lugar equivocado a hacer las cosas equivocadas? ¿Dónde está vuestra fe? En otras palabras, ¿a dónde la dejaron? ¿A dónde abandonaron la fe? El Marcos dice: vuestra poca fe. O sea que Jesús en ningún momento, Él no les dice: es que ustedes no tienen fe. No, es que ¿dónde la dejaron? ¿Dónde dejaron esa convicción, esa certeza? ¿Dónde? Y esta noche es para reflexionar y pensar: ¿dónde yo dejé mi fe? ¿Estoy poniendo mi fe en el horóscopo? ¿Estoy poniendo mi fe en los adivinos? ¿En las pitonisas? ¿Estoy poniendo la fe en una cinta roja? ¿Dónde está mi fe? Dice, y atemorizados se maravillaban y se decían unos a otros, ¿quién es este? ¿Quién es este? Diga con fuerza, ¿quién es este? Que aún los vientos y a las aguas manda y le obedecen. En otras palabras, estamos por cuenta del que invitó. Y el que invitó no solamente paga, el que invitó tiene el dominio de todas las cosas. Tiene el dominio de los vientos. Tiene el dominio del mar. Dice Job que Dios le puso límite al mar. Y de ahí no se sale. Dice que Dios le puso columnas a la tierra. Y de ahí no se mueve.
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1: Esto, hermano, saber que es saber que es Dios el que está en el control de todas las cosas, eso es lo más maravilloso que puede haber. Un niño iba en un avión y de un momento a otro entran en una tormenta y el avión empieza a moverse y empieza a zarandearse, la gente empieza a gritarse y el niño tranquilo. Alguien le dice: ¿y usted por qué no se pone nervioso? ¿Por qué no grita? Y el niño dice: porque el piloto es mi papá. Amados, yo quiero decirle que el que maneja este coroto, este asunto llamado mundo, llamado universo, llamado tierra, es tu papá y es el Padre de nuestro Señor Jesucristo, y Él tiene el control de los vientos, de las olas, del mar y todo. Él tiene el control del coronavirus, Él tiene el control del cáncer, Él tiene el control de la leucemia, Él tiene el control de esa presión alta, Él tiene el control de esa anemia. Hoy me pidieron oración por un joven que le dio un aneurisma. Germán Gustavo Mora. Y yo creo que Dios tiene el control. Y Él tiene el control. Y Él dice que si Él quiere, viviremos. Diga: si Él quiere. Dígalo con fuerza: si Él quiere, viviré y nada me puede dañar. Póngase de pie. ¿Sabía usted que tu papá tiene el control? ¿Y quién es el papá suyo? Dígale a su marido, dígale: tu suegro tiene el control. Dígale a tu esposo: tu suegro tiene el control, y el control lo tiene mi papá. Aleluya. El Padre de nuestro Señor Jesucristo, el que levantó a Jesús de entre los muertos y el que nos da vida y vida en abundancia. Aleluya. Bendito sea Dios. Dice que en una ocasión Martín Lutero vio que su esposa estaba toda vestida de negro, y él le dijo: mujer, ¿por qué estás de negro? ¿Quién se murió? Y ella dijo: se murió Dios. Martín Lutero dijo: ¿cómo que se murió Dios? Si Dios no puede morir, él es inmortal. Dijo: entonces, ¿por qué está tan triste? Mire, amados, Dios no puede ser tocado por la muerte, y Él vive eternamente y para siempre. A Dios no lo asustan las tormentas, a Dios no lo asustan las tempestades, porque Él tiene el control. Él tiene el control. Él tiene el control de tu casa. Él tiene el control de tus niños. Él tiene el control de tus hijos adolescentes. Él tiene el control de tu esposo, de tu esposa. Él tiene el control de todas las cosas. Él tiene el control de la ciudad de Cúcuta. Él tiene el control del norte de Santander. Él tiene el control de Colombia. Él tiene el control de tu país, de tu nación. Allí donde quiera que me esté viendo, Él está en el trono. Yo no sé si usted puede creerlo. Levanta tus manos por un momento. Cierra tus ojos y dile: Señor, eres tú que tienes el control de los vientos, del mar, de la tierra, de mi cuerpo, de mi sangre, de mi piel, de mis huesos, de mis coyunturas, de mis tuétanos, de mis ojos, de mis oídos, de mi hígado, de mi páncreas, de todos mis órganos. Tú tienes el control. Dígale: yo soy inmortal, porque tú quieres que yo viva. nada ni nadie podrá contra mí. Porque si Dios está conmigo, ¿quién contra mí? Yo te bendigo. Y la pregunta en esta noche que nos cuestiona es: ¿dónde está tu fe? En otras palabras, el Señor dice: saca lo que tienes, esgrime lo que tienes. Padre, gracias. Gracias por tu amor, por tu misericordia y por tu bondad. Aquí hay un grupo de hombres y mujeres que creen, Señor, que han venido al lugar correcto. Allí en casa, a través de la plataforma virtual, de la televisión, de la emisora, allí hay hombres y mujeres, Señor, que en esta hora esgrimen la fe, la confianza, la certeza, y se atreven a esta hora a clamar al Cristo de la gloria, al despertar a ese Cristo que está dormido dentro de las personas, pero que está esperando que sea llamado, que sea movido. Señor, obra de manera sobrenatural. Vamos, levanta tu voz y dile: Señor, Señor, sálvame. Vamos, si estás en peligro, dígale: Señor, sálvame. Dígale: Señor, estoy anegado. Dígale: Señor, estoy amenazado, estoy peligrando. Dígale: Señor, en el nombre de Jesús. Vamos, dígalo con fuerza. Vamos, no importa que parezca que estás con miedo, no importa que estás asustado, dígale: Señor, en esta hora yo activo la fe, la certeza, la convicción, en el nombre de Jesús de Nazaret, por el poder de la palabra. Ahora yo me levanto en el nombre de Jesucristo y le ordeno a la enfermedad y le ordeno a la dolencia que se aquiete en el nombre de Jesús, que se seque en el nombre de Jesús, por el poder de la palabra. Dígale: Señor, dígale: Señor, vamos, dígale: Señor, estoy en esta noche activando mi fe. Ese poquito de fe yo lo activo en el nombre de Jesús de Nazaret. Y me levanto, Señor, y declaro que la tempestad que se ha levantado contra mí, ella se aquieta en el nombre de Jesucristo. Vamos, diga: le ordeno al mar, le ordeno a las olas, le ordeno a la tempestad, le ordeno a la tormenta, que se aquiete en el nombre de Jesús. Vamos, el que lo pueda decir más fuerte, dígalo con fuerza. Si puede gritarlo, dígale: mar, aquiétate. Olas, aquiétense. Viento, aquiétese en el nombre de Jesús. Dígale: tempestad, tormenta, te ordeno que te aquietes en el nombre de Jesús.
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1: Te adoramos, Señor. Levantamos su nombre en alto. Levantamos nuestras manos y nuestro corazón a ti, Señor, Rey de todo el universo, que estás cerca de nosotros, Señor. Maravilloso, Señor.

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0: Sí, señor.
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1: Hola, bienvenidos a nuestro devocional. Gracias por acompañarnos, por estar con nosotros. A cada familia que está allí conectado a través de nuestros canales digitales, en nuestro canal de YouTube, nuestra página también de Facebook. Y por supuesto, darles la bienvenida a las familias que están allí a través de nuestros medios de comunicación, que este año cumplen 40 años, Frecuencia F Radio y Televisión. Gracias allí a quienes se encuentran a través de la 1370 AM, la 95.7 FM y nuestro canal de televisión. A todos ustedes, gracias por estar conectados aquí en nuestro devocional, que tenemos de lunes a viernes, todos los días nuestro devocional a partir de las 6 de la mañana. Y si desea hacer algo más, por favor, le invito para que comparta esta transmisión con alguien más. Comparta esta información con alguien más y vamos a sumarnos a este devocional del Centro Cristiano Misión Global. Así que prepárese y disponga su corazón para este tiempo que vamos a tener con la palabra de Dios. Bienvenidos.
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3: Qué bueno, qué linda oportunidad hoy estar aquí ya congregados en su nombre para reconocer la obra de Cristo en la cruz. Son bienvenidos hoy al devocional profético y lleno del Espíritu Santo. Hoy es un día extraordinario, especialmente agradable, porque todo lo que Dios hizo, lo hizo bueno y bueno en gran manera. Hoy hizo un nuevo día y está bueno y bueno en gran manera. O sea que hoy nos va a ir bien. Hoy nos va a ir bien. Mire lo que dice la Biblia para dar apertura. Quiero saludarle a ustedes que llegaron y saludar a todas las personas que están en la radio, en la televisión y en las redes. Empezamos con una palabra que está en Eclesiastés, capítulo 3, versículo 1. Con eso damos apertura hoy y esa palabra te va a dar mucha fuerza, te va a dar mucho ánimo, te va a dar mucha seguridad, mucha confianza. Miren lo que dice Eclesiastés, capítulo 3, versículo 1. Dice de la siguiente manera. ¿Esta palabra quién? Esta palabra llena a toda persona que viene a la iglesia. El que viene a la iglesia viene a buscar una bendición. Esta palabra te llena. Esta palabra te alienta, te fortalece, te da ánimo, te da alegría. Esta palabra tan hermosa. Eclesiastés, capítulo 3, versículo 1. Dice, todo tiene su tiempo. Mire eso. Todo tiene su tiempo. Y todo lo que se requiere debajo del cielo tiene su hora. Llegó la hora tuya, llegó la hora suya, llegó la hora suya que me está escuchando por la radio, por la televisión, por las redes. Todo tiene su tiempo, todo tiene su tiempo en la vida. Yo creo que llegó el tiempo de nosotros, el tiempo de restauración, el tiempo de estar en paz, con salud, con paz. Llegó el tiempo. Este es el tiempo. Todo tiene su tiempo y todo lo que se requiere debajo del cielo tiene su hora. Llegó la hora de alabar a Dios. Llegó la hora de reconocer que llegó el tiempo. El tiempo de Dios. Ese tiempo es, cuando yo lo entiendo, un tiempo agradable, un tiempo que me hace sentirme bien, porque con Dios es mejor las cosas. Todo tiene su tiempo. Y ahí dice la Escritura que Dios en su tiempo, mira lo que hizo en el tiempo de Dios, Gálatas capítulo 4, versículo 4. Mira lo que hizo Dios en su tiempo. Mira lo que hizo Dios. Por favor, mire esta Escritura con cuidado. Gálatas capítulo 4, versículo 4. dice de la siguiente manera: pero cuando vino el cumplimiento del tiempo, mire eso, míralo con cuidado. Pero cuando vino el cumplimiento del tiempo, Dios envió a su hijo, nacido de una mujer y nacido bajo la ley, en el tiempo de Dios. ¿Y qué vino Cristo a buscar? Vino a salvar a la humanidad en el tiempo señalado por Dios. O sea, Dios se programó y en el tiempo envió a su hijo, y Cristo vino a morir en una cruz. ¿Sabe que estas cosas, esta madrugada pensando yo en esto, es necesario valorar más la obra del Señor en la cruz? Ahí en la cruz llevó el pecado de la humanidad. Es necesario pensar, memorizar esto, dejar pasar estos pensamientos, o sea, interiorizar estos pensamientos. Pero cuando vino el cumplimiento del tiempo, fíjate, Dios se programó, y en el tiempo que Él se programó, envió a su Hijo, y Cristo vino a salvar la humanidad entera. Entonces, hoy, al mirar una escritura como esta, nos da mucha alegría, mucha seguridad, saber que Cristo vino en su tiempo, y todo tiene su tiempo. Entonces, hay un tiempo en que Dios nos va a sorprender con tremendas cosas. Hay un tiempo en que Dios nos va a sacar de esta tierra y llevarnos a su eternidad en el tiempo programado por Dios. Pero cuando vino el cumplimiento del tiempo. Fíjate que Dios tiene una programación para cada uno de nosotros. Pero cuando vino el cumplimiento del tiempo, Dios envió a su Hijo. Y qué obra tan grande la de Cristo en una cruz. Parece que se habla de muchas cosas y se habla de la cruz de Cristo, pero es necesario interiorizar esto. En el tiempo señalado, Dios envió a su Hijo, Jesucristo, para salvar a la humanidad, en el tiempo señalado por Dios. Pero cuando vino el cumplimiento del tiempo, ¿viste? Se cumplió el tiempo en que Cristo tenía que venir a la tierra. Pero cuando vino el cumplimiento del tiempo, Dios envió a su Hijo, nacido de mujer y nacido bajo la ley. Ese es el plan de Dios con el ser humano. Cuando uno valora esa venida de Cristo, ¿sabe qué hizo Cristo en una cruz? Ahí llevó la muerte, llevó el pecado, llevó la enfermedad, llevó la dolencia. Pero es necesario creerlo y interiorizar, o sea, pensarlo, meditarlo, lo que Él hizo. Y cuando usted medita eso y cuando usted hace eso, entonces van a suceder cosas en su vida como cuáles: se va a sentir desintoxicado, se va a sentir bien, se va a sentir alegre, contento, se va a sentir seguro, se va a sentir satisfecho. Porque Cristo dice que Él vino para que tuviéramos vida y vida en abundancia. Entonces a eso vino Cristo a la tierra, a buscar y a salvar lo que se había perdido. Y hoy queremos orar a Dios y queremos agradecerle al Señor la forma de enseñarnos el llamado que nos hizo, la forma que usó en una cruz. Ahí llevó su propio, ahí llevó la dolencia de nosotros, la llevó en una cruz. Y nosotros hoy somos libres por la obra de Cristo en la cruz del Calvario. Ahí llevó la maldición que había en nosotros, dice en Gálatas, que llevó la maldición que había en nosotros en una cruz. Entonces hoy somos libres cuando lo creemos y lo interiorizamos. Es necesario pensarlo, meditar lo que Él hizo en la cruz, cuando vayas saliendo, cuando vayas entrando, cuando estés bajo la ducha, acuérdate de lo que Cristo hizo en la cruz, porque a veces nos acordamos de tantas cosas, pero lo más importante, que fue lo que Él hizo, se nos olvida a veces y no lo tenemos muy en cuenta. Pero aquí hoy tenemos en cuenta que Cristo es el Señor de la vida, que Él fue el que se entregó a la muerte por nosotros en una cruz y resucitó al tercer día y está a la derecha del Padre intercediendo por nosotros, y viene por segunda vez a buscar la iglesia sin mancha y sin arruga. Padre bendito, en esta hora delante de Ti nos arrodillamos una vez más en esta hora para valorar esa obra Tuya en una cruz. En el tiempo señalado, Dios envió a su Hijo para rescatar a la humanidad entera, para rescatar al hombre que estaba perdido. Un día estábamos sin Dios, sin esperanza y en el mundo, pero llegó el cumplimiento del tiempo para nosotros y nos rescataste. Hoy amanecí con este pensamiento en mi espíritu, en mi alma, y quiero irradiarlo a mis hermanos aquí presentes, los que están con nosotros en la programación, que están interactuando con nosotros en este devocional. Hoy estamos valorando la obra de Cristo en una cruz. Lo único que dijo fue: Padre, perdónalos porque no saben lo que hacen. Hoy, Señor, decidimos nacer a tu imagen. Tu palabra dice que el hombre estará satisfecho cuando despierta tu imagen. Fuimos hechos a tu imagen y semejanza. Hoy queremos valorar ese llamado, esa obra tuya en una cruz, esa vida y vida en abundancia que viniste a traernos a nosotros. Hoy queremos valorar, queremos pensar, queremos interiorizar estos pensamientos que en el tiempo señalado Dios envió a su Hijo Jesucristo para rescatarnos de una vana manera de vivir. Hoy en esta mañana hay gratitud en el devocional, sabiendo que tú viniste fue a buscar y a salvar lo que se había perdido. Un día estábamos sin Dios, sin esperanza en el mundo, pero Dios envió a su Hijo Jesucristo para salvar a la humanidad entera. Hoy queremos valorar esa obra tan grande en una cruz, la obra expiatoria tuya en una cruz. Hoy, Señor, valoramos que pasaste por una cruz, ahí te entregaste a la muerte, ahí llevaste la dolencia, el cansancio, ahí llevaste la enfermedad, ahí llevaste...

0: alma te alaba en esta mañana. Nos alegramos en tu presencia, porque es que en tu presencia hay plenitud de gozo, en tu presencia hay paz, hay salud, hay contentamiento, en tu presencia hay esperanza. Señor, gracias, porque tú eres nuestro Dios. Padre bendito, Señor mío y Dios mío, venimos a reconocer tu amor en esta mañana, en este tiempo, tiempo de revelación, tiempo que nos revelas tu palabra. Señor, valorar esa obra tuya en una cruz, valorar una obra tan grande por amor a nosotros. Nos amas con amor eterno, porque el sacrificio en la cruz fue hecho una vez. Nos amas con amor eterno, y hoy estamos aquí por la pura misericordia tuya, porque tu misericordia es nueva cada mañana. Qué linda oportunidad esta mañana poder valorar que en el tiempo señalado Dios envió a su Hijo Jesucristo para salvar y buscar lo que se había perdido. Y aquí estamos nosotros. Hoy estamos rescatados por la obra tuya en la cruz. Y hoy valoramos esa obra tuya. Hoy queremos agradecerte el llamado. Ya tú empezaste la buena obra en nosotros, y tú la perfeccionarás hasta el día de Jesucristo. Gracias te damos, Dios, en este momento tan especial para nosotros, donde podemos reconocer esa grandeza tuya, ese amor eterno con que nos has amado. Hoy nos sentimos amados por ti. Hoy nos sentimos amados por ti, Señor. Gracias por amarnos. Gracias. Hoy te amamos a ti, porque tú nos amaste primero y nos enseñas a amar. Te amamos, Señor. Señor Jesús, te amamos, Señor, en este tiempo de revelación de tu palabra. Gracias te damos, porque en el tiempo señalado Dios envió a su Hijo Jesucristo. Oh, porque de tal manera amó Dios al mundo, que ha dado a su Hijo unigénito, para que todo aquel que en Él cree no se pierda, mas tenga vida eterna. Enviamos esta palabra para la audiencia, enviamos esta palabra para Cúcuta, para la zona metropolitana, enviamos esta palabra para el norte de Santander, enviamos esta palabra para Colombia. Colombia es feliz. Colombia está caminando bajo una palabra grande: la felicidad de Dios. Oh, para América Latina, oh, para Centroamérica, América del Sur. Hoy bendecimos el continente de América, el continente de Asia, de Europa, de Oceanía y de África. Hoy bendecimos, hoy bendecimos. Hoy venimos en busca de una palabra, hoy en busca de una orientación. Y la palabra es que de tal manera amó Dios al mundo, que ha dado a su Hijo unigénito, para que todo aquel que en Él cree no se pierda, mas tenga vida eterna. ¡Qué amor tan grande! Señor, aquí estamos en esta hora reconociendo esa generosidad tuya. Señor, hay tantas cosas que decirte, tantas cosas para expresarte, pero ahora queremos expresarla cantando a ti, Rey de Gloria, cantando a ti por ese amor tan grande, por esa forma de enseñarnos. Hoy, Señor, gracias, porque de tal manera amó Dios al mundo, que ha dado a su Hijo unigénito, para que todo aquel que en Él cree no se pierda, mas tenga vida eterna. ¡Qué amor tan grande! ¡Qué forma de amarnos! Lo entendemos, lo disfrutamos y lo expresamos, Señor. Gracias, Señor. Muchas gracias. Te alabamos, te bendecimos. Gracias, Señor. Tenga la bondad, colóquese de pie. Usted que está aquí, colóquese de pie y vamos a cantar al Señor en esta mañana con el hermano Waldo. Waldo, gracias por venir, gracias por bendecirnos en la mañana con estas alabanzas. Hoy vamos a cantar porque somos salvos. ¿Sabe lo que dice la Biblia? Que la salvación produce alegría. Dice, ¿está alguno contento? Pues cante alabanza. Hoy vamos a cantar a Dios, porque estamos contentos por la vida. No estamos en una urgencia, estamos en la presencia de Dios. Estamos contentos hoy. Hoy es día de celebración. Hoy es día de reconocer que Cristo está vivo. Y si Él está vivo, por eso vivimos nosotros. ¿Qué tal si cantamos a Dios?
1: Amén. Gloria a Dios. Vamos a alabarle, vamos a glorificarle, porque Dios habita en medio de las alabanzas, de las alabanzas de su pueblo. Aleluya. Ayúdame con tus palmas.

0: noche. Padre, te damos gracias. Ahí donde está, levanta tus manos al cielo y dale gracias a Dios. Gracias porque tu gloria desciende sobre nosotros. Tu gloria está en esta casa, amado Dios. Hoy, Señor, levantamos nuestras manos para adorarte, para exaltar tu nombre. Es una mañana, Señor, un día nuevo, una misericordia que se ha derramado sobre nuestras vidas, Señor. Gracias porque la misericordia de Dios, que es nueva, cada mañana está en este lugar, oh Dios. Gracias, Espíritu Santo, porque nos da la oportunidad de poder despertar, de poder abrir nuestros ojos para adorar tu nombre, oh Dios. Gracias por las familias de la tierra, Señor. Oramos, Espíritu Santo, y bendecimos las familias, Señor. Padre, aquellas que están siendo atacadas en este tiempo, Dios, el pueblo de Dios, la iglesia, hoy crea una cobertura espiritual sobre cada familia, sobre cada padre, sobre cada madre, sobre cada hijo, amado Dios. Todo ataque del enemigo que se haya levantado para dañar las estructuras, el diseño de Dios sobre la tierra, en el nombre poderoso de Jesús, hoy tu iglesia se levanta, Señor, como un escudo, Padre. Se levanta como una protección sobre la familia de toda Colombia, amado Dios. Estamos declarando, Señor, de que la paz sobre Colombia, Señor, es el gobierno de Dios, Señor. La paz de Dios gobierna los corazones de cada familia en Colombia, amado Dios. Hoy en el nombre poderoso de Jesús, nuestra voz se levanta, Señor, como una bandera, amado Dios. Nuestra voz corre por todo el territorio nacional, Padre, declarando que la paz de Dios gobierna los corazones, Señor. Aquellos corazones que están afligidos, aquellos corazones que están, Señor, Padre, quebrantados, abatidos, hoy el poder de la palabra, el Espíritu Santo sobre cada corazón, amado Dios, hoy levanta al joven, hoy levanta al hombre, hoy levanta al anciano, Espíritu Santo. Aquel que se siente, amado Dios, en derrota, aquel que se siente en tristeza, Espíritu de Dios, tú le levantas, tú le confortas. Hoy declaramos por la palabra de Dios. Hoy vamos, levanta tu voz al cielo y declara, Señor, que la palabra de Dios traerá sanidad sobre el territorio. Si mi pueblo se humillare, sobre el cual el nombre del Señor es invocado, clamare al Señor y se arrepintiere de todos sus pecados, entonces la palabra, el poder de Dios, el Espíritu de Dios le levantará, le levantará. Vamos, declara que Colombia se levanta, un nuevo tiempo, cosas que ojo no vio, oh, cosas que no se han escuchado, que no han subido al corazón del hombre, son las que el cielo tiene preparado para los que le aman, son las que el cielo tiene preparado para Colombia. Dile, es un tiempo nuevo para Colombia, es un tiempo de oportunidades, Señor. Se abre los cielos, Señor, y vamos a ver las oportunidades en este tiempo, amado Dios. Padre, gracias por lo que tú estás haciendo por esta nación. Vamos, ora, ora por tu nación, ora por el territorio en donde Dios te ha puesto y dile, Señor, gracias, gracias porque la tierra dará el fruto, Señor. Gracias porque la tierra producirá un nuevo tiempo, dará el fruto, Señor, para nuestra familia, dará el fruto para Colombia, Señor. Oramos, Señor, por el gobierno, oramos, amado Dios, por lo que tú estás haciendo en Colombia, Señor. Bendice, Espíritu Santo, bendice. Dice, Señor, a los gobernantes, oh Dios, que tú has puesto en este tiempo. Vamos, ora, ora por el gobernante, ora por el presidente, ora por los alcaldes, por los gobernadores, por las personas que Dios ha colocado como reyes sobre esta nación, amado Dios. Padre, te oramos, Señor, y pedimos para que venga los siete espíritus de Dios, el temor a Jehová, espíritu de consejo, espíritu de sabiduría para poder gobernar, amado Dios. Aquel, Señor, que es justo, aquel que gobierna, amado Dios, con justicia, el pueblo se alegrará, dice tu palabra, Señor. Y hoy estamos declarando, Señor, de que viene un nuevo tiempo de alegría, Señor. Estamos proclamando los verbos, Señor, de Dios sobre la nación, Señor. Viene un tiempo de alegría. La que estaba de luto, oh, entrará en un tiempo de regocijo. hijo entrará en un tiempo de alegría, amado Dios. Padre, se va todo manto de tristeza, todo manto de dolor, todo manto de violencia, amado Dios. Tú confundes los planes del enemigo en este tiempo, Señor, para colocar al justo, para que el justo que gobierne, Señor, traiga equidad, traiga paz. Oh, en el nombre poderoso de Jesús, gracias. ¿Qué tal si tú levantas tus manos en este momento y le dices gracias? Bendice la tierra, bendice la familia, porque viene un nuevo tiempo sobre Colombia. En el nombre poderoso de Jesús, se abre la ventana de los cielos, se abre la puerta, y todo, Señor, lo que estaba retenido allá, ahora en el nombre poderoso de Jesús, tu pueblo te dice gracias. Gracias por el tiempo, gracias por la nueva cosecha, gracias por el tiempo de siembra, oh, por el tiempo de la oración. Veremos con regocijo lo que hemos sembrado con lágrimas, en el nombre poderoso de Jesús. Saluda tu bendición y dile gracias. Hoy la recibo en el nombre poderoso de Jesucristo. Amén, amén, aleluya.
1: Te adoramos, Señor. Queremos esperar en ti, Señor. Dígalo conmigo.

0: Gracias, Señor. Gracias porque tú tienes el control, Dios, del universo entero. Manda la lluvia en su tiempo. Y en su tiempo manda la bendición para nosotros. Gracias te damos, Dios. Gracias. Escúcheme esto. Son bienvenidos. Son bienvenidos. Mire, escuche esto con atención. Vamos a la segunda oración, pero la vamos a hacer de esta manera. Génesis capítulo 18, 14. Esta era una pareja y estaban ya bastante viejos, pero Dios les dio una promesa y Dios se la cumplió. Y yo quiero que esta segunda oración la vamos a hacer de esta manera. Génesis capítulo 18, versículo 14. 18:14 dice así: ¿hay para Dios algo que sea difícil? Pues no. Al tiempo señalado, mire eso, mire eso. Si Dios te prometió a ti, mire lo que está diciendo: al tiempo señalado volveré a ti, y según el tiempo de la vida, Sara tendrá un hijo. La necesidad de ellos, ¿cuál era? Un hijo. Querían un hijo. Yo no sé cuál será tu necesidad, pero en el tiempo señalado Dios volverá a visitarnos. Dios volverá a visitarnos en el tiempo señalado. Dice que Dios tiene un tiempo señalado para eso. Así pues, que si estás esperando algo de Dios, espéralo, porque vendrá. Porque en el tiempo señalado volveré a ti. ¿Cómo me gustó a mí eso? Volveré a ti. Y según el tiempo de la vida, Sara tendrá un hijo. Y ellos estaban viejitos y acuchos. Tenían 100 años, imagínate. No había, humanamente no había forma del hijo. Pero Dios lo prometió y Dios les cumplió. Ahora, la pregunta es: si Dios le prometió un hijo a Sara y a Abraham y a ti te ha dado promesa, espérala porque sin duda viene. Espera la promesa porque Dios lo dijo. Si Dios te lo dijo, yo estoy esperando promesas que Dios me dio hace muchos años. Yo estoy esperando, pero dice: espéralo, porque Él vendrá. Y cuando Dios viene, entonces van a suceder cosas extraordinarias. Vamos a la segunda oración con el doctor José Luis y vamos a orar. Pero vamos a orar creyendo que la promesa que Dios te dio se va a cumplir.
1: Amén. Gloria a Dios. Padre nuestro que estás en el cielo, bendito y santificado sea tu nombre, Señor. Tú todo lo sabes, tú todo lo puedes, para ti no hay nada imposible, Señor. O habrá algo imposible para ti, Padre eterno. Por eso nos postramos en esta mañana, rendimos nuestro corazón, nuestro espíritu, nuestra alma, nuestra mente, Padre. Primero que queremos pedirte perdón, Señor. Perdónanos, Padre. Límpianos, quita toda iniquidad, toda maldad, todo lo que no te agrada, Señor. Crea en nosotros, Padre, en el nombre de Jesús, un corazón nuevo, una mente renovada y un espíritu recto delante de ti. Señor, te necesitamos hoy más que nunca, Padre. La vida eterna es conocerte a ti, Padre, y a Jesucristo, a quien has enviado, Señor. Nada de esto tendría sentido, no tendría sentido venir al devocional, estar aquí presente, cantar, alabar, levantar manos, ofrendar, si tú no estás, Señor. Todo, la razón de ser de todo esto, Señor, eres tú, Jesús. Por eso queremos rendirnos a ti, Padre eterno. Te necesitamos hoy más que nunca, Señor. No quites de nosotros tu gracia, tu misericordia, tu favor, Padre. Ayúdanos a vivir en este día, Señor. Guárdanos del maligno para que no nos dañe. Guarda nuestras casas, nuestra familia, Señor. Son tiempos decisivos, tiempos difíciles, Señor. Se aproxima una grande prueba para esta humanidad, Señor, y queremos estar guardados, respaldados en ti, Jesús. Queremos permanecer en ti, Señor. Queremos irnos contigo cuando tú vengas por tu iglesia. Lava nuestros vestidos, Señor. Quita toda mancha de prepotencia, de orgullo, de altivez, de soberbia. Aquí el único grande, fuerte y poderoso eres tú, Señor. Si hoy podemos respirar, si hoy podemos caminar, es por tu gracia, por tu favor, Padre. Sabemos que para ti no hay nada imposible. Tú lo hiciste con Abraham, con Sara, Señor. tú puedes hacer un milagro en nuestras vidas, un milagro en nuestras casas, un milagro en Colombia, Señor. Hemos orado, hemos clamado como iglesia por un nuevo tiempo para esta nación, para este país, y creemos, Señor, que vendrá una patria milagro, que vendrá a Colombia una tierra feliz, Señor. En esta mañana ponemos la vida de nuestro presidente Abelardo de las Piedras, Señor. Revélate a él, que él te conozca, que su familia, Señor, te conozca. Acompáñalo, escúdalo con tus ángeles, protégelo del maligno para que no lo dañe. Dale gracia y sabiduría para que sea efectivo en hacer las cosas que tú quieres que se hagan en este país. Te lo pedimos, Padre, en el nombre de Jesús, que cese la violencia, que se acabe la iniquidad, la maldad, que haya justicia en Colombia. Te lo pedimos, te lo rogamos, Padre, en esta mañana, en el nombre de Jesús. Padre, te damos muchas gracias por nuestro pastor y misionero, Señor. Cúbrelo con tu sangre, dale gracias, sabiduría para seguir gerenciando la obra misionera a nivel mundial, Señor. Gracias por nuestra pastora, por la familia misionera. Gracias por nuestro pastor Emilio, por el ministerio aquí presente, Señor. Por cada hermano que está en el devocional aquí, los que nos ven. Gracias porque en ti todo lo podemos, Señor. Porque apartados de ti nada podemos hacer, Padre. En esta mañana te damos muchas gracias, Señor. Gracias por Israel, por Jerusalén, por el mundo entero. Revélate a ellos, sálvanos, Señor. Salva a nuestros familiares, a los que no te conocen, Señor. Revélate a ellos, sálvanos, Padre. Líbranos del infierno, de la muerte, de la oscuridad eterna. Por favor, te lo pedimos, Señor. Danos una oportunidad más a aquellos que están muriendo, que están agonizando en una sala de reanimación, en un quirófano. Por favor, Padre, ten misericordia y dales una oportunidad. Líbralos de la oscuridad, del infierno. Revélate, Jesús, te trae tu luz, sálvalos, Señor. Aquel que llega está en un accidente, muriendo, clamando, por favor, hazle justicia. Que llegue tu luz, tu amor, tu misericordia, Padre, te lo pedimos en esta mañana. Ten misericordia de Venezuela, de la frontera, Padre bendito. Hágase tu voluntad hoy en nuestras vidas, no nuestra voluntad, sino tu voluntad. Venga tu reino, tu justicia, Padre, porque tú eres grande y eres bendito. Grandes y maravillosas son tus obras, oh Dios Todopoderoso. Justos y verdaderos son tus caminos, Rey de los Santos. ¿Quién no te temerá y glorificará y exaltará tu nombre? Por lo cual todas las naciones vendrán y te adorarán, Señor, porque tus juicios han llegado, Señor. Ven pronto, Jesús, y prepáranos para tu venida. A ti sea toda la gloria y la honra, Padre, en el nombre de Jesús. Amén.

gracias, Señor, porque tú tienes el control de todas las cosas en el cielo y en la tierra. Dios, recibe la alegría, el aplauso esta mañana. La grandeza de Dios, que tiene control en el cielo y en la tierra. Mi alma te alaba en esta mañana, Dios, en este tiempo de gloria, hermoso tiempo. Gracias, Señor, gracias. Muy bien, muy bien. Tenga la bondad, siéntese, por favor. Estamos agradeciendo hoy a Dios la forma magistral de enviar a su Hijo Jesucristo para rescatar lo que se había perdido. Y hay cosas que uno las ve en la Biblia y uno se sorprende. Deuteronomio capítulo 4, a mí me sorprende esta escritura tan impresionante. Mire lo que dice la Biblia para recibir el mensaje de la palabra del Señor. Deuteronomio capítulo 4, mire, con esta palabra vamos a recibir al portador en esta mañana del mensaje de la palabra del Señor. Dice así, Deuteronomio capítulo 4, versículo 39. Mire que tiene el verbo de hoy. Es hoy, no es mañana, es hoy. Dice así: aprende pues hoy y reflexiona en tu corazón que Jehová es Dios arriba en el cielo y abajo en la tierra y no hay otro. Pero dice que reflexiona, recapacita, piénsalo, interiorízalo, piénsalo, compréndelo. Entonces, si Dios es Dios arriba en el cielo y en la tierra, Él es Dios de nuestras vidas. Estamos aquí en esta mañana para disfrutar de su presencia y creemos y estamos seguros que hoy vamos a aprender. Dice: aprende pues hoy. Fíjate que hay que aprender de Dios. Eso me llama la atención, aprender. Y hoy tenemos un joven pastor que tiene una palabra, vea, exquisita. Un hombre de Dios, Pastor Jefferson, mi amigo, y tiene una palabra buena. Pero colóquese de pie. Vamos a orar para recibir la palabra, para recibir el mensaje, la palabra que edifica. Porque aprende pues hoy y reflexiona en tu corazón. Mire eso. Y una vez nos canaliza de una vez para que entendamos. Padre nuestro que estás en los cielos, tú eres Dios arriba en el cielo y abajo en la tierra. Hoy nos quieres enseñar cosas bonitas. Aprende pues hoy y reflexiona en tu corazón que Jehová es Dios arriba en el cielo y abajo en la tierra y no hay otro. Tú eres el único Dios verdadero, el Padre eterno que envió a su Hijo Jesucristo para rescatar a la humanidad del pecado. Y hoy estamos aquí porque tú eres nuestro Dios y tú eres nuestro pronto auxilio. Hoy, Padre, queremos recibir, queremos aprender hoy de ti. Abrimos nuestro corazón, nuestra mente y te recibimos en nuestro corazón, porque recibir la palabra es recibir a Cristo. Es el verbo de Dios, la palabra que se hace viva en nuestra vida cuando aprendemos, cuando reflexionamos. Espíritu Santo, te invitamos ahora que nos ayudes a comprender esta palabra que el pastor Jefferson trae para bendecirnos en tu nombre. Nosotros los que estamos aquí, los que están en la radio, en la televisión y en las redes, hoy hay palabra para usted que está ahí con nosotros interactuando en este devocional, usted que está aquí presente. Hoy hay palabra, palabra de Dios que es para aprender, para reflexionar. Recibe, Señor, nuestra alegría, recibe el aplauso, los honores, la exaltación, porque tú eres el mismo ayer, hoy, por los siglos de los siglos. Gracias, Señor. Amén. Recibimos al pastor Jefferson.

0: control.
1: Te damos gracias, Dios, en esta mañana, reconociendo que siempre has tenido el control de nuestras vidas y de todas las cosas, Señor. Gracias, porque nada se escapa de tus manos, Señor. Ayúdenos a confiar más en ti. Ayúdanos a perseverar en la palabra, a perseverar en la oración, en una relación contigo, Señor, y en ese caminar poder ver tu gloria moverse en medio de nosotros. Habla a nuestros corazones en esta mañana, te lo pedimos en el nombre maravilloso de tu Hijo amado Jesucristo. Amén y amén. Gloria a Dios, tome asiento. Saludamos a todos aquellos que están por las redes sociales, aquellos que nos ven en otro lugar del mundo, desde Cúcuta, Tierra de Esperanza, un gran saludo para todos ustedes. A nuestro pastor José Satirio dos Santos, siempre gracias por la oportunidad maravillosa. A nuestro pastor Pedro Delgado, mi pastor Eliad Montes, Liberación, gracias por esta maravillosa oportunidad. Y vamos a la palabra de Dios. ¿Cuántos quieren escuchar palabra de Dios? En lo que yo considero que Dios ha hablado en mi corazón en estos días, hay un tema que es muy tocante. Y tiene como título, el desierto tiene un propósito. ¿Cómo se llama el tema de esta mañana? El desierto tiene un propósito. Y quiero hablar de esto, una palabra muy a veces alejada en los temas de predicación de las iglesias. A veces parece el coco, el susto, el miedo de hablar de esto, de los tiempos de desierto. De los tiempos de desierto. Mire lo que dice la palabra del Señor. Oseas capítulo 2, versículo 14. Oseas capítulo 2, versículo 14. Si usted se va a llevar solamente algo en esta mañana, llévese este versículo en el corazón. Si algo quiere llevarse usted esta mañana, llévese este texto en el corazón. Dice, pero he aquí que yo, ayúdeme, ¿qué dice? La traeré y la llevaré ¿a dónde? No, pero yo pensé que el Señor me iba a llevar a otro lugar. No, yo pensé que el Señor. En algunos momentos de la vida cristiana siempre estamos en esa disyuntiva. ¿Por qué si yo escucho que Él me lleva de gloria en gloria y victoria? ¿Por qué yo en vez de ir de gloria en gloria voy como que de desierto en desierto y de dificultad en dificultad? Porque el desierto no es lo que usted y yo pensamos, ni la crisis es lo que usted y yo pensamos. Simplemente el desierto es una herramienta que Dios utiliza para transformar nuestros corazones y para mostrar su gloria en medio de nosotros. Así que, como usted sabe, pues a mí me gusta enseñar, yo soy como maestro en esta línea de la palabra, por eso vamos a ir caminando unos textos. Entonces, lo primero que usted y yo debemos de entender, si está tomando apuntes, si tiene algo allí, lo primero que usted y yo debemos entender, léalo conmigo porque eso tiene que llegar ahí a su corazón. El desierto no es el destino, pero escúcheme, si es el camino. El desierto no es el destino, pero sí es el camino. Nadie es inmune a sufrimiento y nadie se pasa la vida sin problemas. Todos tenemos dificultad, pero hay algo que usted y yo debemos entender. Esto no va a ser para siempre. Esto simplemente es un, esto es una etapa, esto es un ciclo, lo que estoy viviendo, esto es una etapa, esto es un momento. Y si hay una palabra interesante de parte de Dios, el Señor Jesucristo lo dice en Juan 16:33. Mire lo que dice, creo que a veces es un texto que se habla un pedacito, pero el resto nos asusta. Y estas cosas os he hablado para que en mí tengáis paz. Y a veces hasta ahí llegamos, pero se pone el tema complicado. Dice, en el mundo tendréis. Mire, si hay algo que me encanta de la palabra de Dios, es que la palabra de Dios no nos oculta nada, no nos vuelve caprichosos. Por el contrario, nos expone todas las verdades de la vida, pero sobre las verdades y realidades de la vida nos expone que sobre todo eso hay un Dios todo poderoso que cuida de nosotros. Así que Él dice, en el mundo tendréis aflicciones. En el Salmo 23 dice, y aunque ande en valle de sombra y de muerte. ¿Sí ha escuchado usted ese texto? Aunque ande en valle de sombra y de muerte. Y si pasa por el fuego, no dice que no va a pasar. No dice que usted no va a pasar por valle de sombra y de muerte. Y si pasa por las aguas, no dice que no va a pasar. Por el contrario, nos está mostrando que hay un camino de dificultad, porque solamente hay victoria en la cruz si el camino hacia la cruz se transita. No podemos ver o tener un día de resurrección sin la muerte en la cruz. Y siempre queremos los beneficios que Dios nos dé, que Dios nos bendiga, que Dios haga conmigo, pero nunca queremos cumplir, o muy pocas veces queremos cumplir, el llamado de Dios y los compromisos. Hoy estamos reunidos en este lugar y hay personas que nos ven en diferentes lugares del mundo, y nuestra iglesia, Centro Cristiano Misión Global, y todo esto se ve muy bonito, y llegamos a la iglesia y se ve muy bonito, pero resulta que todo esto vino caminando con un muchacho desde Brasil y su familia, y sin ese compromiso de ellos pasar por la selva, sin eso que se vivió, nunca hubiésemos tenido una iglesia hoy en este lugar y en Cúcuta. Así que en el mundo tendremos aflicciones, pero el asunto cuál es, entender que este no es el destino, esto simplemente es él. Así que cuando usted esté viendo las cosas que están sucediendo alrededor de su vida, diga: hey, hey, hey, momento, aquí no me voy a quedar enterrado toda la vida. Esto simplemente es un, esto es un momento de mi vida, esto es un espacio de mi vida. Así como cuando llega el examen en el colegio o en la universidad, ahora llega el momento de confrontar lo que usted aprendió. ¿Usted en qué momento aprende? ¿Cuando llega el examen? Yo le pregunto, ¿cuando llega el examen es que usted aprende? No. Cuando llega el examen es que usted aplica lo que aprendió. Cuando la dificultad llega, cuando el momento difícil llega, ¿sabe qué va a hacer usted? A aplicar lo que ha aprendido. Pero hay personas en la vida cristiana que tienen 5, 10, 20 años y parece que no han aprendido nada. Y cuando viene la dificultad, eso los agarra y les da una vuelta en el aire, hermano. Pastor, ¿y ahora qué hago? Y yo: Dios mío, pero usted, ¿hace cuánto está viniendo los devocionales? ¿Hace cuánto está viniendo el culto el lunes de milagro? ¿Hace cuánto está viniendo liberación? ¿Hace cuánto está viniendo los domingos? Y parece que venimos a la iglesia, pero no venimos a aprender, sino venimos como a calmar la conciencia. Y pastor, está como fuerte. Bueno, pero es que necesitamos despertar. Necesitamos despertar. Ya estamos en el mes octavo, ya estamos en agosto, a punto de terminar el año, y vamos a continuar en lo mismo. Pastor, pero entonces ¿qué hago? Bueno, lo que hemos aprendido durante todo este tiempo, ahora en medio de la crisis necesitamos aplicarlo. Y parece que nos hubiésemos puesto de acuerdo con esta canción que estamos entonando ahorita. Él siempre tiene el control. Y hay una frase ahí que me gusta: vivo tranquilo porque Él siempre tiene el control. Ahora, vivir tranquilo y confiado en Dios no es fácil. Porque hay gente: tranquilo, hermano, confía en el Señor. A veces va uno a pedir un consejo y le dice a la gente: tranquilo, hermano, confía en el Señor, y lo despachan a uno. Y uno: esto sí, pero entonces, ah, bueno, entienda algo. Este desierto y este proceso no es el destino. Esto simplemente es el camino. Lo segundo que podemos entender de todo esto, es que el desierto te permite conocer a Dios. Sé que está tomando apuntes. Así que si esto es el camino, no el destino, entonces voy a sacarle provecho a esta crisis. Voy a sacarle provecho a esta quiebra. Voy a sacarle provecho a este momento emocional. Voy a sacarle provecho a esto que estoy viviendo. Cuando nos hablan de inteligencia emocional, es saber cómo reaccionamos por medio de lo que nos sucede. Entonces, el desierto te permite conocer a Dios. No es lo mismo saber acerca de Dios que conocer a Dios. Y ese es un problema grande en la vida cristiana. A veces conocemos de mucha Biblia. Hay gente que se sabe la Biblia de memoria, pero nunca ha tenido una relación realmente con Dios. Nunca. El asunto es aquí entender que no es saber acerca de Dios. Podemos hacer seminarios, podemos venir a todos los devocionales, podemos venir a todos los cultos, podemos venir a todas las reuniones, pero si usted y yo no tenemos un encuentro realmente con Dios, de nada nos sirve. Y ese es el problema del cristiano. Porque cuando usted y yo conocemos realmente a Dios, podemos entender que en medio de nuestra dificultad, Él va guiándonos de su poderosa mano. El asunto es, amado, ¿qué tanto conoces a Dios? ¿Tú crees que Dios te va a dejar botado en el desierto donde tú estás? ¡Ah, es que Dios! ¡Ah, es que! ¡Ah, es que! Pero pastor, yo iba al culto. Un día alguien en medio de su actitud me dijo, pero yo diezmo y ofrenda, y ofrendo, y mire todo lo que me pasa. Entonces yo le dije, es que el diezmo y la ofrenda no es un arma para amarrar a Dios. El diezmo y la ofrenda es gratitud de nuestro corazón. No por lo que Él me va a dar, porque esto no es un negocio con Dios. Yo le doy para que usted me dé. No, yo de mi gratitud le doy por todo lo que Él me dio. Y eso no quiere decir que usted va a pasar por momentos difíciles. Por el contrario, este desierto que usted está viviendo lo va a llevar a un momento a conocer a Dios. Mire Éxodo. Aquí hay algo interesante. Éxodo capítulo 3, versículo 1 y 2. Dice así: apacentando Moisés las ovejas de Jetro, su suegro, sacerdote de Madián, llevó las ovejas a través de ¿dónde? Las ovejas a través del desierto. Pero, ¿cómo así? Porque hay momentos en que el pastor necesita llevar las ovejas ¿a dónde? A través del desierto. Y llegó hasta Ored. ¿A dónde llegó? Hasta Ored. ¿Y qué es Ored? El monte de Dios. ¿Sabe dónde nos lleva al desierto? El desierto nos lleva a Ored, al monte de Dios. ¿Sabe dónde te va a llevar tu desierto y tu crisis? A Ored, al monte de Dios. A que tengas un encuentro real con Él y personal con Él. Que dejes de estar caminando y buscando culpables, sino que por el contrario, que al caminar en medio del desierto podamos llegar un momento a estar enfrente del monte santo de Dios, donde ya no hay amigos, donde ya no hay conexiones, donde ¡ay, Dios! Ahora quedamos solos. ¿Sabe lo triste que es estar en una sala de hospital? Y la visita, chévere y todo, pero cuando se va llega la noche. Lo triste que es estar en un escritorio y llegar y ver las cuentas, estamos en quiebra. Lo triste que es estar un día en el comedor y escuchar de la persona decir, tienes que firmar el divorcio. Lo triste que es andar caminando en algo y de pronto chocarnos con una realidad increíble que está sucediendo. Pero ¿sabe qué he aprendido? Que en medio de esa crisis, Dios quiere que yo le conozca a Él. Que yo entienda que mi vida está escondida en sus manos. Entonces, la crisis y el desierto, lo único que quiere es mostrarte la gloria de Dios. Este desierto te va a llevar al monte de Dios. Este desierto te va a llevar a la presencia de Dios. ¿Hace cuánto que no buscamos la presencia de Dios? Parece ser que cuando o estamos en crisis o estamos en dificultad, ay sí, ay Dios mío, Dios mío. Y yo siempre he dicho, y suena muy contradictorio, pero a veces es una realidad. Dios a veces como que prefiere que la gente esté enferma, hermano, Porque es la única manera en que la gente busca a Dios. Y suena extraño. Pero aún así, estaba recordando en algún momento, el pastor Eduardo Cañas contaba una experiencia y me llamó mucho la atención. Y en la experiencia ellos hicieron una campaña de sanidad y Dios hizo cosas milagrosas. Él cuenta su experiencia, pero en medio de estas personas que fueron sanadas, llaman a una mujer que en esos días, en medio de la campaña, Dios la sana de cáncer. Y cuando Dios la sana de cáncer, la gente del equipo estaba feliz, dijo: Dios mío, y un testimonio maravilloso. Llaman a la mujer contesta, y cuando la mujer contesta, ella dice: gracias por la llamada, estaba esperando que me llamaran, de verdad que sí, Dios me sanó, fui al médico, no tengo cáncer, el cáncer desapareció, solamente les quiero pedir una cosa. Y ellos estaban a la expectativa: lo que le quiero pedir es que no me vuelvan a llamar. Ni quiero ser cristiana, ni quiero ser evangélica. Simplemente que fui a la campaña porque a mí me dijeron que en esa campaña Dios sanaba. Y como yo tengo cáncer, yo lo único que quería era que Dios me sanara. Como ya Dios me sanó, yo quiero ahora vivir mi vida. Por favor, borren mi nombre de la base de datos. No me llamen más de esa iglesia y no me digan hermana porque yo no soy hermana. Gracias. Y colgó. Los seres humanos. Ay, Dios. Y a veces nosotros pensamos que, ¡ay, un milagro de sanidad! No, hermano, los milagros no salvan a nadie. Perdone que le diga esto, pero los milagros no sanan a nadie. No salvan a nadie. A usted lo salva es un encuentro personal con Dios. Y con cáncer, con problemas, con dificultades, con enfermedades, aunque tenga todo esto, usted va a caminar por ese valle de sombra y de muerte confiado, diciendo: este desierto no me va a matar, por el contrario, este desierto me va a llevar a la presencia de Dios todos los días. Y si muero, como dijo Pablo, entonces, para mí el vivir es Cristo, pero el morir es ganancia. El milagro más maravilloso que usted y yo podamos tener y que tenemos es la salvación eterna. Ese es el milagro más maravilloso. Amado, este desierto no nos va a matar, escuche. Este desierto simplemente es un camino para llevarnos a la presencia de Dios. Este desierto simplemente son unos pasos para entender que en medio de lo que podemos vivir, Dios siempre ha estado vigilando y pendiente de nosotros, guiando nuestros pasos. Porque aunque usted no sabe para dónde va en el desierto, yo a veces veo la película del desierto y arena por todos lados. Lo único que medio en el desierto hay una brújula. Entonces dicen ellos: es por acá, o el sol, o es por acá. Pero en el desierto, como que no hay mucho para dónde ir. Pero Dios sí sabe para dónde te va llevando en medio de este desierto. Fuimos creados no solo para saber acerca de Dios, fuimos creados para conocerle, y eso se refiere a tener experiencias con Él. Mire, yo le voy a motivar a usted algo, que en medio de su caminar, es que a veces nuestras oraciones, ay Dios, son como tan complicadas. Nuestras oraciones parecen más una lista de mercado que tener realmente una relación con Dios. Yo no sé si usted se ha dado cuenta, pero presta atención como usted ora. De vez en cuando sería bueno que usted se grabe. ¿Cómo ora usted? Señor, dame, y esta semana necesito, y ahora qué va a hacer usted, y mire que tengo este problema, y mire, esto parece una oficina de quejas y reclamos. ¿Hace cuánto realmente usted no se acerca a la presencia de Dios y le dice: Señor, esto yo lo aprendí y se lo dije un día, y de ahí le digo: Señor, ¿qué te puedo decir que tú no sepas? Aunque yo no entiendo lo que estoy viviendo, lo único que te puedo decir, Señor, es gracias, porque tú tienes el control de esto que me está pasando. Y en medio del caminar, a veces, hermano, he llorado lo que usted no se imagina, y yo le digo: Señor, ¿pero qué puedo decirte que tú no sepas? Lo que sí sé es que este desierto no es mi destino. Este desierto es el camino. Y este camino me va a llevar a tu presencia. Señor, yo a veces te siento demasiado lejos. ¿Será que en algún momento usted le puede decir eso a Dios? Hermano, abra su corazón, porque aunque a veces lo sentimos y lo pensamos, como que tenemos miedo de decírselo. Dígale: Señor, yo te siento lejos. Para que usted pueda entender que no es que Él esté lejos, el que se apartó fue usted. Él siempre ha estado en el mismo lugar, en su trono de gloria, al lado suyo. Y aún mejor todavía, más que al lado suyo, dentro suyo está el Espíritu Santo de Dios, morando dentro de usted. Así que entendamos esto. Mire esto, léalo conmigo. El desierto no es el lugar donde Dios te abandona, es el lugar donde Dios te prepara. Antes de llevarte a la promesa, Él forma el corazón. Hermano, necesitamos ser formados por Dios. Y la formación, desafortunadamente, se logra en esos lugares de desierto, en esos lugares de crisis. Ahí se forma el corazón del ser humano. Las relaciones se fortalecen en los momentos de mayor dificultad. Las empresas se fortalecen en los momentos de crisis donde, ¿y ahora qué vamos a hacer? ¿Y ahora dónde vamos a avanzar? Ahí es donde se fortalece y se forman. Bueno, eso es lo mismo que Dios está haciendo con tu vida. Dios está llevando a un lugar para fortalecer tu carácter. Porque hay gente que Dios bendice y nunca más vuelven a la iglesia, porque su carácter, hermano, que cuando Dios lo bendiga a usted y lo prospere, y deje su bicicleta y se monte en la moto, deje la moto y se monte su carro, y deje su carro y se monte, no sé, usted puede venir con la misma humildad a la iglesia y decirle: Señor, todo lo que tengo es gracias a tu poderosa mano. Amén. Hay gente que Dios la prospera y uno dice: uy, ¿qué pasó? Había un hombre en la iglesia que oraba por un carro, y Señor, dame un carro, y Señor, dame un carro, y Señor, lo bendice en el trabajo y se compra el carro. Y a los días el pastor empieza a mirar que el hombre no viene al culto, no viene al culto, no viene al culto. ¿Y qué pasó? Entonces un domingo pasó por la casa y lo ve y le dice: cuénteme, hermano, ¿qué pasó? Me dice: no, pastor, es que el único día que tengo para lavar el carro es el domingo. Entonces el domingo pues estoy lavando el carro y por eso no he vuelto al culto. Dice el pastor: no, como que mejor, ¿para qué le dieron el carro? A veces las bendiciones nos quitan del camino y del propósito de Dios. ¿Sabe por qué? No por la bendición, sino por nuestra falta de carácter con Dios, nuestra falta de gratitud con Dios. Eso es lo que necesitamos. Y que el día que nos sane, recordar cómo nos sanó. Y que el día que nos prospere, recordar cómo nos prosperó. Y entienda esto, amado. En una de mis oraciones, yo siempre lo tengo ahí en mi corazón y lo he dicho muchas veces: que nunca, escúcheme esto, que nunca se nos olvide de dónde fue que Dios nos sacó. Porque a veces el carro, muy bonito y todo, pero nos engaña. A veces el traje y la corbata, muy bonito y todo, pero a veces nos engaña. A veces los zapatos que compramos, muy bonitos, pero a veces nos engaña, que un día estuvimos con los zapatos rotos. ¿De dónde Dios fue que te sacó? Bueno, ese era el desierto que necesitabas caminar. Ese era el lugar de crisis que necesitabas andar. Pero que tu corazón no se dañe. Porque en medio de ese desierto te va a llevar a la presencia de Dios. No alejarte. Y si te alejas, es por falta de carácter que hay en tu corazón y falta de gratitud. Yo no sé, pero sí he podido entender que Dios siempre tiene el control de todas las cosas. Mire, Job capítulo 42 versículo 5, sé que está tomando apuntes. Job 42:5. Lo que antes sabía de ti, dice la traducción Lenguaje Actual, lo que antes sabía de ti, lo que me habían contado, pero ahora mis ojos te han visto y he llegado a conocerte. ¿Hace cuánto fue la última vez que usted ha tenido un testimonio? Pregunto yo. Hay cristianos que uno le pregunta, y cuénteme su último testimonio. Sí, pastor, 1872, un día Dios me sanó. Sí, pastor, allá en el 94, allá cuando... Pero nosotros deberíamos vivir de milagro en milagro. Deje de confiar en usted. Ay, es que si yo, es que deje de confiar en usted y sea agradecido. Sí, pastor, en estos días tuve un problema y su mano poderosa me sostuvo. Algo sucedió, no sé qué sucedió, pero algo pasó. Y lo que yo esperaba, milagros, milagros actuales, bendiciones actuales. Y si usted no tiene nada para contar, dígale, Señor, regálame esta semana un testimonio para contar. Regálame esta semana un testimonio para hablar de ti. Que no tenga que estar hablando. Yo a veces me siento a hablar con personas y me dicen, es que hace 15 años, es que hace 20 años, es que hace 10 años que... Y yo a veces les digo, ¿usted no tiene algo más actual? ¿No tiene más actualizado el software? Y nos quedamos hace 20 y 30 años. Lo tercero, en el desierto ocurre lo sobrenatural de Dios. ¿En el desierto qué? Ocurre lo sobrenatural de Dios. Dice Éxodo capítulo 14, versículo 1 y 4, al 4, dice: Y habló Jehová a Moisés diciendo, di a los hijos de Israel que den la vuelta y acampen delante de Pid Airot, entre Migdol y el mar, hacia Baal Zefón, delante de él.

esa tarde vamos por lo que nos debe. O sea, no, ese señor, o sea, ¿qué está pasando? Miren lo que dice el texto. Ellos llegan y enfrente tienen al mar. Y ahora dice Faraón, les vamos a llegar. Vamos camino al desierto. Y no solamente eso, sino que Dios dice, ah, qué buena idea, Faraón, muy bien, excelente. Ahora, ¿qué vamos a hacer? Pues sumámosle, pongámosle más picante al asunto. Le voy a endurecer el corazón a usted para que lo siga. Y ahí es donde uno dice, pero pastor, yo estaba en Guatemala y ahora Guatepeor. ¿Pero qué está pasando? Entonces, el versículo continúa y dice, y seré glorificado en Faraón y en todo su ejército, y sabrán los egipcios que yo soy Jehová. Y ellos lo hicieron así. Mire, cuando usted vea el problema que se pone más candela, es donde usted debe estar más expectativo. Señor, ¿tú qué vas a hacer? Yo quiero ver lo que tú vas a hacer. ¿Sabe que yo ando a esa expectativa también? Señor, ¿tú qué vas a hacer? ¿Tú qué vas a hacer? ¿Tú qué vas a hacer? Y en lo ministerial venía estos días, Señor, ¿y tú qué vas a hacer conmigo? ¿Y tú qué vas a hacer conmigo? Y en los momentos más difíciles recibo una llamada y me dicen, Pastor Jefferson, lo necesitamos en un lugar. Yo dije, heme aquí, envíame a mí, para allá voy. Pero usted no sabe dónde es el lugar. No, no me importa dónde es el lugar. Lo que yo sé es que si Dios está conmigo, no importa el lugar, porque ahí hay una bendición de parte de Él para mi vida. Hermano, el desierto no es el destino. El desierto simplemente es el camino para llegar a donde Él quiere que lleguemos. Y ese desierto me va a llevar a tener un encuentro con Él y a encontrarlo a Él. Ahora, en ese desierto, lo que estamos viendo es donde vamos a verlo sobrenatural de Dios. Mire, yo le voy a dar un consejo para terminar con esto. Yo le voy a dar un consejo. En vez de usted estar llorando por la impotencia que usted tiene, empieza a llorar, pero de gracias. Dígale, Señor, gracias, gracias. Yo no sé lo que tú vas a hacer, pero gracias, Señor, gracias. Yo no sé lo que tú quieres hacer, pero ¿sabes qué, Señor? Gracias, gracias, gracias. Y entonces, mientras el enemigo lo está viendo, dice, ¿y este por qué? ¿Por qué está dando gracias? Ah, sí, pues le voy a pinchar el carro. Endureciendo el Señor a veces y fortaleciendo nuestro carácter y endureciendo el corazón de Faraón, y como que se pone más duro. Pero sabe, entre el problema sea más complicado, dígale, Señor, Señor, gracias, Señor, gracias, Señor, gracias. El sábado en la noche salgo yo un momento con el vehículo, di una vuelta, hermano. Salí desde mediodía, di unas vueltas en el carro, todo lo que tenía que hacer. Tengo una reunión en la noche. Cuando estoy en la noche en la reunión, una de las personas que está ahí conmigo me dice, Pastor, el carro está botando aceite. Y ese carro nunca bota aceite. Yo le digo, no, eso debe ser que había algo aceite ahí. Y seguimos hablando y seguimos hablando. Cuando me acerco al carro para irnos, ya casi las 11 de la noche, abro el capó. Cuando abro el capó, hermano, había una cantidad de aceite en el carro. La tapa del aceite no estaba. Y yo dije, Dios mío, he andado todo el día sin la tapa del aceite. Esto me puede quemar el carro. Entonces yo dije, y mañana tengo que ir a predicar a otra iglesia y tengo que recorrer casi toda la ciudad. Pero no, cuando vaya me regreso y después compro lo que tengo que comprar y arreglo el carro. Y la persona que está ahí me dice, Pastor, deje el carro aquí tranquilo. Mire, le voy a prestar este vehículo. Vaya en este vehículo. Hay cosas que usted tiene que hacer. Este carro aquí puede esperar. En el momento más difícil, y que yo estaba pensando qué iba a hacer, Dios siempre tiene una solución para nuestras vidas. Ahí es donde vemos lo sobrenatural de Dios. Y cuando iba en ese otro vehículo, yo le decía, Señor, yo no sé por qué hiciste lo de ayer. Lo que sí sé es que tú me estás librando de algo. Y en vez de ponerme a pelear por el carro y decir, Señor, y ahora que el carro, yo le decía, Señor, gracias, porque simplemente tú estás guardando mi vida. Colóquese de pie, por favor. Conclusión. Mientras multimedia me ayuda y vamos con la canción que estamos ahorita, yo quiero que usted lea esta conclusión que la coloqué allí y me encantó.

La dureza de tu desierto determinará la tierra prometida que vas a recibir. Escúcheme. La dureza de tu desierto determinará la tierra prometida que vas a recibir. Cierre sus ojos, por favor. Yo no conozco su desierto. Yo no conozco su crisis. Pero sí conozco un Dios todopoderoso que puede librarnos de todas esas cosas. Y en este desierto tú vas a ver la gloria de Dios. Y en esta crisis tú vas a ver la gloria de Dios. Yo no sé cómo estás en casa. Yo no sé cómo estás en tu economía. Yo no sé cómo estás en... No sé cómo estás. Pero yo sé que Él siempre tiene el control. Vivo tranquilo. Estoy confiado en ti. Vamos. Dígale, Señor, ayúdame a confiar en ti. Ayúdame a confiar en ti. Ya no le pidas más, ya le pediste bastante. Ya no le pidas más. Ahora dile, Señor, gracias. Aunque no entiendo, gracias. Aunque, gracias. Aunque a veces mi mente, pero ¿sabes qué? Como dice el pastor, Señor, gracias. Y aunque salga de aquí, tengo que ver el problema. Señor, gracias. Porque yo sé que tú estás obrando a mi favor. Porque yo sé que tú estás obrando a mi favor. Gracias, Señor, gracias, Señor, gracias. Vamos, dígale al Señor.

0: Gracias, Señor, porque tú tienes el control de todo en el cielo y en la tierra. Te adoramos por la palabra que hemos escuchado en esta hora, que el desierto no es nuestro destino. Es un paso para enseñarnos a obedecer tu palabra. Gracias, Dios mío. Gracias, Dios. Señor, gracias te damos. Señor, te amo porque me enseñaste a amar. Gracias por este momento bonito, agradable para nosotros. Gracias por la palabra que hemos escuchado, Señor. Amén. Tenga la bondad, siéntese. Pastor Jefferson, gracias por la palabra. Escúcheme, yo saqué una conclusión aquí cuando el pastor está hablando del desierto. Entonces, la pregunta es, ¿qué hacer cuando no sé qué hacer? ¿Qué hacer? Yo tengo que hacer, pero no sé cómo hacerlo. Entonces, ¿qué hacer cuando no sé cómo hacerlo? ¿Cómo lo hago? Entonces, en el desierto, Dios le revela a uno. Y yo quiero ministrar a Dios la ofrenda en esta mañana con una palabra que tengo aquí en el libro de Números, capítulo. Los servidores pueden pasar. Tenemos a Marilu con el datáfono y los servidores están a su servicio. Mira lo que dice Deuteronomio, capítulo 23, versículo 19. Mire, esto es fundamental en la vida de una persona creyente. Escúcheme esto, usted que está aquí y las personas que están con nosotros en la transmisión. Escuche esto. Dice así. Esto es fundamental. Como es Número, capítulo 23, versículo 19. Esto es fundamental para una persona. Dice, Dios no es hombre para que mienta, ni hijo de hombre para que se arrepienta. Él dijo y Él lo hará. Habló y Él lo ejecutará. Ese es Dios. Entonces, si está pasando por un desierto, ya Dios dijo que sí nos va a bendecir y vamos a recibir la bendición, pero el desierto no es el lugar de tu destino. Es un proceso que tenemos que pasar. Y usted que está aquí, escuche esto, y las personas que están con nosotros en la transmisión, hay una información al pie de su pantalla para que usted pueda participar en esta linda mañana de la ofrenda y el diezmo. Escucha esta información con atención.
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0: Desde el lugar donde usted se encuentre, aquí en lo presencial, en la radio, en la televisión, en la red, en cualquier lugar. Mire, escúcheme esto. Dar a Dios ofrenda es una oportunidad para que los cielos se abran. Y que tal ofrendando en la mañana, estamos empezando el día y ofrendamos en la mañana, entonces hoy tiene que suceder algo bueno en nuestra vida. Porque Dios es así. Dios no es hombre para que mienta, ni hijo de hombre para que se arrepienta. Yo quiero orar por usted que está aquí en esta mañana. Estoy entusiasmado con lo que escuché del desierto, que ese no es tu lugar, ese no es tu destino, no. Es un proceso. Yo quiero orar por usted, quiero orar por la gente que está con nosotros en la radio, en la televisión y en las redes, y quiero decirle que este es el día que hizo el Señor para bendecirnos. Padre nuestro que estás en los cielos, venimos delante de ti después de escuchar una cátedra, Señor, que me hace reflexionar, que me hace alinearme a toda la verdad. Hoy delante de ti oramos agradeciéndote el favor de la vida a cada persona aquí representada en este devocional, en lo presencial, pero también las que están en la radio, la 1370 del Dial de la Fe y en la 95.7 desde Chinácota, los canales de televisión y los que están en la red, en el Facebook, en el YouTube, en el Instagram. Les bendecimos en esta mañana y pedimos, Señor, en esta hora que el direccionamiento de tu Santo Espíritu sea sobre nuestras vidas en lo que vamos a emprender hoy, porque hoy es el día que tú nos responderás con tremendas cosas en justicia. Gracias te damos, papá, en Cristo Jesús. Amén, amén. Pueden empezar los servidores. Ok, gracias. Bien, queremos decirle que la iglesia está en marcha. Hoy hay movimiento, hay actividad que está para desarrollar. Hoy es lunes, tenemos el ayuno. A las 7 de la noche tenemos lunes de milagro. Ya el pastor Pedro Delgado está con nosotros y va a estar aquí esta noche el lunes. Yo quiero que se coloque de pie, vamos a orar y así salimos de este lugar. Padre nuestro que estás en los cielos, estamos en este lugar entendiendo que tú guardas nuestra salida y nuestra entrada, que hoy es un día extraordinariamente agradable para nosotros, que este es el día que tú hiciste para hacernos sentir bien. Hoy decido despertar a tu imagen y semejanza. Oh Dios del cielo y de la tierra, gracias porque hoy entendemos que el desierto no es nuestro destino, es un proceso, y que al pasarlo, Señor, tú nos bendices día a día. Señor, gracias porque hoy es un día para alinearnos a toda la verdad. Espíritu Santo de Dios, toma el control de nuestra vida ahora, Señor, este día de hoy, hermoso día, hermosa oportunidad hoy poder hacer tu voluntad. Cuando hago tu voluntad me siento bien. Señor, enséñanos a hacer tu voluntad, porque tú eres nuestro Dios y tú eres Dios arriba en el cielo y abajo en la tierra, y tienes el control de todas las cosas. Oh Señor, hoy te quiero decir que te amo, Señor. Te amo porque me has enseñado a amar. Qué lindo poder amar. Tú no nos has mandado a odiarnos los unos a los otros, sino amarnos los unos a los otros. Señor, gracias porque me enseñas todos los días a amar. Gracias, Padre. Qué momento tan bonito. Qué oportunidad poder congregarnos en esta mañana y escuchar una palabra que direccione mis actividades, mis propósitos en este día. Padre, gracias te damos porque hoy decidimos, Señor, hacer tu voluntad. Decidimos caminar conforme a tu palabra. Señor, gracias. Te alabamos, te bendecimos, Señor. Hoy, Señor, oh Padre, oh gracias, Dios mío. Yo quiero hoy prepararme, Señor, para buscarte diario, Señor. Somos en la vida el resultado de lo que hacemos repetidamente. Eso somos en la vida, lo que hacemos repetidamente. Y hoy queremos decirte que te amamos, que valoramos la obra tuya en una cruz. Señor, gracias porque nos rescataste. Señor, estamos agradecidos contigo por entregar tu propia vida en una cruz para rescatarnos de una vana manera de vivir. Oh, Señor, oh, Padre, gracias. Todo lo que somos es el resultado de lo que pensamos. Recibe tú toda la gloria, toda la honra y el honor. Señor, quedamos bajo tu cuidado y te invitamos, Espíritu Santo, que tome el control de nuestras vidas. Hoy nos va a ir bien contigo. Hoy, porque con Dios nunca se pierde. Hoy las cosas van a salir bien. Lo que no logramos ayer lo lograremos hoy. Lo que no logramos la semana pasada, en esta semana lo lograremos. Porque tú estás con nosotros, Señor. Gracias te damos. Oro por los enfermos. Cada persona que está enferma. Oro por los enfermos que están aquí. Envío palabras de sanidad sobre tu cuerpo. Oro por las personas que necesitan una orientación hoy. Oro para que el Señor con su Santo Espíritu te alinee a toda la verdad. Oro por tu vida, por tu empresa, por tu familia. Oro, Señor, por las deudas, por los que tienen deuda. Envío palabra de bendición, de prosperidad sobre tu vida. Hoy es el día que hizo Dios para bendecirnos. El que está enfermo, te declaro sano. El que está ahí en las redes, que está escuchando, hoy te declaro sano en el nombre de Jesús de Nazaret, para la gloria de Dios Padre. Y declaramos que este es el día que tú hiciste para bendecirnos y respondernos con tremendas cosas en justicia. Gracias te damos, papá, en el nombre de Jesús. Quedamos bajo tu cuidado. Gracias, Señor. Amén, amén. Les quiero decir algo. Los quiero mucho. Mañana nos vemos a las 6 de la mañana en punto en este lugar. Bendición.
2: Gracias por acompañarnos en nuestro devocional. Qué alegría saber que hay tantas familias que nos acompañan en este devocional virtual. Gracias por acompañarnos a nuestro devocional. Bendiciones.
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3: Mujer virtuosa, ¿quién la hallará? Proverbios 31:10. Según la perspectiva bíblica, Dios ve a la mujer como una creación única, hecha a su imagen y semejanza, con igual dignidad, valor y propósito que el hombre. La ve como portadora de un valor incalculable que sobrepasa al de las piedras preciosas, y diseñada para ser ayuda idónea, madre y compañera de vida, digna de todo respeto y amor. No la hizo ni por encima ni por debajo del hombre, sino que la colocó al mismo nivel para que juntos caminaran en el mismo propósito y ella fuera su complemento. Sus virtudes inspiran confianza, dan garantía y seguridad al hogar y motiva el crecimiento y desarrollo de la familia, porque con temor de Dios edifica su casa. Valoremos este maravilloso regalo que Dios nos da.
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18: Así que la decisión de una persona que es papá, mamá, es rechazar el temor de Dios, es aislarse de esta comunión con Él, no solo va a afectar a Él, sino que va a afectar a sus hijos, va a afectar a sus nietos, a sus bisnietos y a sus tataranietos, la generación que viene después. De ahí que es una locura perder el temor de Dios. Es una locura separarse del temor de Dios. Es exponerse a una privación de privilegios, de derechos, no solo personal, sino generacional. El enemigo, él ataca y ataca tu casa, ataca mi casa. Si hay brecha, él entra. Él anda armado con dardos y saetas y dice que son inflamables, son malignas y todos los momentos ataca. La diferencia es que si él logra herir a alguno de los tuyos, pero tú lo creaste, la bendición, la protección generacional, estos dardos se apagarán. Yo dije, estos dardos se apagarán. Estas saetas, ellas se quebrarán. Y si logró hacer daño a alguno de los tuyos, la gracia de la protección generacional los van a sanar y los van a levantar. ¿Cuánto puede creer en eso? Wow, tengo palabra profética para ti. De pronto tú tienes familias que un día anduvieron muy bien contigo, amando al Señor, y por algún motivo que tú desconoces, inclusive encontraron motivos y razones para separarse, y recupera tu confianza. Porque si tú hiciste las cosas bien, el bien tuyo alcanzará aún aquellos que están fuera. Yo dije, aún aquellos que están fuera, Dios encontrará la manera para atraerlos. Y algunos los atrae por el cabello, inclusive. Los trae. Y los vuelve a poner en el lugar. Yo dije que los vuelve a poner en el lugar. ¿Hay alguien aquí que tiene esta esperanza? Levanta tus manos y diga, respondo a Dios con el temor de Dios. Y protejo mi casa, mi familia y mi generación bajo el poder de la promesa que traerá el bien para que todo lo que haga sea bien sucedido en el nombre de Jesús.
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3: 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Una madre da vida o ayuda a moldearla. 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Una madre es un corazón que ama incondicionalmente, una voz que consuela en el dolor y una presencia que permanece firme incluso cuando todo lo demás se desmorona. Por eso en Efesios 6:1-3 hay promesa para el hijo que honra a su padre y a su madre, porque al hacerlo le irá bien en todo lo que haga y tendrá larga vida sobre la tierra. Toda madre es digna de ser honrada por sus hijos, no solo con palabras de gratitud, sino con demostraciones de amor, aportando para su bienestar y sus cuidados. 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

Salmo 17. A ti clamo, Dios, porque tú me respondes. Inclina a mí tu oído y escucha mi oración. Tú que salvas con tu diestra a los que buscan escapar de sus adversarios. Dame una muestra de tu gran amor. Cuídame como a la niña de tus ojos. Escóndeme bajo la sombra de tus alas. Hoy vuelvo a casa. Te necesito.

sedujiste, oh Jehová, y fui seducido. Más fuerte fuiste que yo, y me venciste. Como la Sulamita, decimos hoy,

seducidos por ti, atraídos por tu amor. 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
1: El reino debe ser nuestra prioridad. Hay algo que revela tu corazón y es el lugar que Dios ocupa en tu tiempo. La Biblia dice en Mateo 6:33, buscad primeramente el reino de Dios. No dice cuando puedas, ni tampoco cuando te quede tiempo. Dice buscarlo primeramente. Dice buscarlo primeramente. Este domingo no llegues al culto. Llega a tu cita con Dios. Cuando pones el reino de los cielos como prioridad, tu vida y tu oración será prioridad para el reino.
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4: Halagos para una esposa. En el capítulo 4 del libro del Cantar de los Cantares podemos leer acerca del esposo que alaba a su esposa con frases como: prendiste mi corazón, hermana, esposa mía. Has apresado mi corazón con uno de tus ojos, con una gargantilla de tu cuello. Cuán hermosos son tus amores, hermana, esposa mía. Cuánto mejores que el vino tus amores y el olor de tus ungüentos que todas las especies aromáticas. Como panal de miel destilan tus labios, oh esposa. Miel y leche hay debajo de tu lengua y el olor de tus vestidos como el olor del Líbano. Reconocer la belleza y el valor que tiene una esposa va más allá de los halagos y de las palabras. Es mostrarle el respeto y la admiración que se le tiene por haber decidido pasar su vida junto a la nuestra.
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1: Esto suena bien.
2: Fuiste tú quien

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0: Fuego en la visión. La visión, cuando Dios llama la atención a alguien con una visión, tiene propósito. Y hay visión de visiones. Y en este caso, esta es una visión que aparece el fuego. En Ezequiel, ¿puede usted ayudarme leyendo? Y miré, y he aquí, venía del norte un viento tempestuoso y una gran nube con un fuego envolvente, y alrededor de él un resplandor, y en medio del fuego algo que parecía como bronce refulgente. Y el versículo siguiente va a concluir diciendo que en medio del fuego la figura de una persona. Aquí la visión, cuando tiene fuego, está indicando que no solo proviene de Dios, sino que tiene más de un propósito. Yo dije, tiene más de un propósito. Yo considero, y cada vez que yo llego a estos puntos bíblicos me afianzo más, que yo estoy funcionando en una visión con fuego. Gracias por el entusiasmo. Déjeme repetir a los que están aquí a mi izquierda. Yo considero que yo estoy funcionando en una visión con fuego. Sí. Y es esta garantía de que lo que hacemos cuenta con el sello del Espíritu, con el sello divino, que nos hace permanecer hasta el día de hoy. Y no solo permanecer en una tarea evangelizadora, ganando vidas, llevando personas al conocimiento de la verdad, bautizándolos en aguas, conocimiento del Espíritu Santo, sino que la visión cubre a Colombia, del norte al sur, del oriente al occidente. Usted y yo vamos a ser testigos de una nación diferente. Yo dije que vamos a ser testigos de una nación diferente. Sí. Acontece cosas y se oye voces por todo lado que a mí me deja sin argumento. De pronto yo digo, Señor, estoy perdido, no entiendo. Cuando yo estoy así, oigo otra vez la voz. Colombia está cargada de promesa y Colombia camina a ser tierra feliz. Y punto. Entonces yo me recojo otra vez. Y no importa lo que diga A, B y C, lo que piense A, B y C, lo que haga A, B y C, la palabra que viene en la visión con fuego se cumplirá. Yo dije que se cumplirá.
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1: Dios merece lo primero. Cada día llegamos temprano al trabajo, temprano a una cita, temprano a tantas cosas importantes. Pero, ¿qué lugar ocupa Dios en nuestro tiempo?
2: La Biblia dice:
1: me alegré con los que me decían, a la casa de Jehová iremos. Salmo 122:1. Llegar temprano al templo es demostrar amor, honra y gratitud al Señor. No llegues cuando ya terminó la adoración. Llega desde el comienzo y disfruta la presencia de Dios. Te esperamos temprano.
3: El incondicional amor de Dios. Dice la palabra de Dios en el libro de Isaías: pero Sión dijo, me dejó Jehová y el Señor se olvidó de mí. ¿Se olvidará la mujer de lo que dio a luz para compadecerse del hijo de su vientre? Aunque olvide ella, yo nunca me olvidaré de ti. Estas palabras expresan el amor incondicional de Dios para con nosotros, que aunque sin merecerlo, no deja de velar por nuestras vidas y cuidarnos en todo camino. Así también es el amor de una madre por sus hijos, que no importando los defectos y errores que cometan en sus caminos, siempre serán bien recibidos bajo su techo. Nunca faltará un plato en su mesa para ellos y siempre dispone de una cobija que cubra su cuerpo ante las inclemencias del clima, porque para ella un hijo lo es desde cuando es concebido en su vientre hasta cuando muera, si parte antes que ella. Bendito sea Dios por siempre por nuestras madres.
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1: 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Gente que esté dispuesta a vivir vidas de integridad sin importar las consecuencias. Hombres como Jim Elliot, el misionero norteamericano que derramara su vida en las junglas del Ecuador por amor a la causa de Jesús.

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3: Una historia de lealtad y fe. Es la historia de Ruth, una joven extranjera que, ante la muerte de su esposo Malón, decide no abandonar a su suegra Noemí, anciana y viuda que había experimentado la pérdida de su esposo y sus dos hijos, y que ante la situación regresa a su país de origen, Israel. Ruth determinó no dejar a su suegra y acompañarla en su camino de regreso, expresándole su compromiso de «Donde tú vayas, iré yo, tu pueblo será mi pueblo y tu Dios mi Dios». Y demostrando de esta manera su lealtad inquebrantable, su amor incondicional y su fe profunda de que allí estarían bien. Allá se encuentran con Boaz, pariente rico de Noemí, que para redimir a su parienta se casa con Ruth y así asegurar el futuro de ambas y la descendencia de la familia. Ruth, siendo extranjera, llegó a ser abuela del rey David y por tanto figura en la genealogía de Jesús. Dios puede transformar cualquier tragedia en esperanza y en medio de las circunstancias difíciles mostrarnos su providencia.
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1: El amor más puro que pueda existir, lógicamente solo una mujer puede darlo. Es el amor de madre. Tuve la oportunidad de hacerle esta canción a mi mamá y dedicársela. Y yo creo que ustedes podrán dedicársela cada uno a sus madres. Y los que no la tienen, pues, lo van a recordar con mucho amor y con mucho cariño. Esta canción se llama Amor de Madre.

0: qué no escuchar esa voz tierna que te dice, abrígate bien que hace frío? ¿Comiste? Tienes que alimentarte porque estás muy flaco. O como dice mi mamá, vas a salir, vístete bonito. Que mi canto es para ti. Bendición, mami.
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nosotros en Colombia tenemos palabra profética para toda Colombia. Tenemos palabra profética para nuestra ciudad. Y tenemos palabra profética para la familia o las familias de la ciudad y del departamento. Así que esta cobertura de palabra profética, cuando el pueblo se da cuenta que la tiene, el pueblo debe esperar su cumplimiento y debe estar atento al cumplimiento de la palabra. Y usted me dirá, bueno, pastor, deme un ejemplo más comprensible. Pues tenemos que hablar de nosotros, no solo de mí, sino de nosotros. El año 74, sin que yo pensara en Colombia, sin que yo tuviese un llamado de alguien, materialmente hablando, para hacer ningún trabajo en Colombia, el Espíritu de Dios me trajo a Colombia. Ahora, no me trajo a Colombia a Bogotá, no me trajo a Colombia en ninguna otra ciudad del sur o del norte, ni del occidente, me trajo al oriente, me trajo a la ciudad del oriente. Alguien que nunca había leído ni siquiera un panfleto o un documental sobre el país y sobre una ciudad que se llamara Cúcuta. Pero el Espíritu que me trajo a traerme no solo me muestra lo que era en sí la ciudad y lo que iba a ser, sino que también me habla del país. Y me habla que desde el país su obra sería grande y tendría repercusión mundial. Esta palabra que fue dada en aquella visión fue dada de forma profética, porque afecta a una persona, va a movilizar a una familia y luego va a afectar a la ciudad en la cual se está dando la visión y va a afectar el país que está esta ciudad. Un año después, ya la palabra está en cumplimiento. Ya la persona que fue movida por el Espíritu, por la palabra, está en el lugar de la visión. Y ahora la palabra comienza a generar una realidad que ella misma trae. Escuchen, la realidad trae la palabra, no es la persona. La persona que es portadora de la palabra es la que va a proclamar la palabra y la palabra va a crear la nueva realidad. ¿Me hago entender? Bien, entonces, una de las frases proféticas fue que la tierra en la cual yo estaba sería una tierra feliz. ¿Tiene sentido eso? ¿Sería que una tierra feliz? Colombia, una tierra feliz. Ahora, pudiera yo pensar, y así pensé, que desde el momento que yo me encuentro en el lugar que la palabra me está ordenando, a partir de ahí ya hay esta felicidad. Pero le pregunté cuando vi todo lo que era la realidad del país y en la medida que pasaban los años, en vez de mejorar, se agravaba. Y voy por Dios a preguntar, y la palabra de que es una tierra feliz, ¿en qué consiste la felicidad de la gente? Y ahora el Espíritu me hace abrir los ojos de los sentidos para entender que la palabra, ella va a cortar el tiempo. Dije, ella va a cortar, ella va a navegar en el tiempo para crear la realidad que la trae.

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2: Mujer, ¿cuántas veces te has levantado desanimada y sin deseos de hacer frente a un nuevo día? Te tengo buenas noticias. El amor de Jesús cambia tu día y cambia tu lamento en baile. La Biblia nos da claves para poder comenzar nuestros días con fuerza y valor. La palabra de Dios puede cambiar tus mañanas y la actitud con la que enfrentas cada nuevo amanecer. El gran amor del Señor nunca se acaba y su compasión jamás se agota. Cada mañana se renuevan sus bondades. Grande es su fidelidad. Así que es bueno agradecerle por el nuevo día y confiar en su gran amor.
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El Señor se manifestó a mí hace ya mucho tiempo diciendo: con amor eterno te he amado, por tanto te prolongué mi misericordia, por cuanto en mí pusiste tu amor. Yo también te libraré, te pondré en alto, por cuanto has conocido mi nombre. Me invocarás y yo te responderé. Contigo estaré yo en la angustia, te libraré y te glorificaré, te saciaré de larga vida y te mostraré mi salvación.

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4: Vamos a ver una palabra que está en el Evangelio de Lucas. Evangelio de Lucas, en el capítulo 8, Lucas 8. Mire lo que dice esta preciosa palabra. Vamos a leer del versículo 1. Versículo 22. Dice la palabra, en el nombre del Padre, del Hijo y del Espíritu Santo. Aconteció un día que entró en una barca con sus discípulos y les dijo: pasemos al otro lado del lago. Y partieron. Pero mientras navegaban, él se durmió. Diga, él se durmió. Y se desencadenó una tempestad de viento en el lago, y se anegaban y peligraban. Y vinieron a él y le despertaron diciendo: maestro, maestro, que perecemos. Despertando él, reprendió al viento y a las olas, y cesaron, y se hizo bonanza. Y les dijo: ¿dónde está vuestra fe? El título del mensaje es: ¿dónde está vuestra fe? Y atemorizados se maravillaban y se decían unos a otros: ¿quién es este que aun a los vientos y a las aguas manda y le obedecen? Y arribaron a la tierra de los gadarenos, que está en la ribera opuesta a Galilea. Vamos a dejar hasta ahí. Entonces, lo que el tema que nos ocupa esta noche es acerca de la fe, de la confianza en Dios. La fe es la certeza de lo que se espera y la convicción de lo que no se ve. Usted tiene certeza de lo que espera. Por eso es muy importante que usted sea congruente en lo que pide, lo que espera y lo que recibe. Porque a veces uno pide una cosa, espera otra y recibe otra, ¿no? Hay una, a mí me gustó una ilustración que es un poco jocosa. Y dice que una joven oraba diciendo: Señor, dame un esposo alto, rubio, de ojos azules. Y con el paso del tiempo terminó casada con un chiquito negrito, ojitoteado. Entonces, sin desmeritar a nadie, ¿no? Solamente para mirar que a veces uno pide una cosa, espera otra y recibe otra. La fe es la certeza de lo que se espera y la convicción de lo que no se ve. Por eso la fe nos lleva a ser específicos en lo que pedimos. Y para ser específicos en lo que pedimos, tenemos que estar claro en lo que queremos. Porque a veces ni sabemos lo que queremos y menos lo que pedimos. Yo no sé si me estoy haciendo entender. Entonces, ¿dónde está tu fe? Aquí dice el versículo 22. Dice el versículo 22. Analicemos esto. Dice: aconteció un día. Diga un día. Un día cualquiera. Dice que Jesús entró en una barca con sus discípulos. Yo quiero decirles a ustedes que estamos, nosotros manejamos el tiempo cronos, que es el tiempo de nuestra edad, de nuestros años. Pero Dios maneja el tiempo kairos o kairos. Entonces, el tiempo cronos está entre 70 a 80 años, según la Biblia. Aunque los internistas dicen que el que logre llegar a los 70 puede fácilmente llegar a 80, 90, por causa de que la ciencia se ha aumentado y los medicamentos y todo. Bueno, entonces, un día que los discípulos no esperaban, el dueño de aquella barca no esperaba que Jesús lo abordara, que Jesús subiera, que Jesús se dignara de estar en aquella barca. Una barca que se supone que era una barca buena, fuerte, porque eran 12 discípulos más Jesús. Entonces no era cualquier barca. Yo quiero decirles en el nombre de Jesús a usted que está aquí y a los que me están oyendo: hay un día donde Dios te va a abordar. Dije que hay un día en que Dios te va a abordar. Hay un día en que Dios se va a subir a tu vida, a tu corazón, a tu alma, a tu espíritu, a tu cuerpo, a tu sangre, a tu piel, a tus huesos, a tus coyunturas, a tus tuétanos, ojos y oídos. Va a haber un día en que Dios va a entrar a tu vida y lo va a llenar todo. Hay un día en que Dios va a abordar tus negocios. Hay un día en que Dios va a abordar tu casa, tu hogar. Hay un día en que Dios va a abordar al hijo drogadicto. Hay un día en que Dios va a abordar a esa oveja negra de tu casa. Y usted se va a quedar impactado de lo que Dios va a hacer. Porque hay un día en el kairos de Dios para dar respuesta a lo que usted está necesitando. Entonces, sigamos, déjeme el texto ahí, por favor. Lo estamos analizando, gracias. Y dice que con sus discípulos y les dijo: pasemos al otro lado del lago. Cuando usted dice, oye esto, que Jesús dice: pasemos al otro lado del lago, ¿eso suena a qué? ¿A qué suena? Eso suena a invitación. ¿A qué suena? Cuando dice el Señor: pasemos al otro lado del lago. Ya está en la barca, están los discípulos con él, y ahora Jesús da una orden. O más que una orden, es una invitación. Pasemos al otro lado del lago. Cuando yo miraba este pasaje, los discípulos están siendo objeto de una invitación. Y el que invita, paga. Amén. El que invita, paga. Diga: el que invita, paga. Y en este caso, ellos quedan por cuenta. Qué interesante es cuando uno lo invitan a una fiesta, uno queda por cuenta del que lo invita, ¿verdad? Uno solamente cumple con hacer presencia. Y en esta noche yo quiero decirles que Jesús te tiene una invitación. El Cristo de la gloria tiene una invitación, y la invitación es: pasemos al otro lado. Pasemos al otro lado. No a Venezuela, no está pidiendo que pasemos a Venezuela, no. Está diciendo: pasemos al otro lado de la situación, al otro lado del problema, al otro lado de la enfermedad, al otro lado de la dolencia, al otro lado de aquella situación difícil. Pero pasemos. Y aquí lo que Jesús está diciendo es: pongámonos en movimiento. Todo lo que se mueve hay que moverlo, porque si no se mueve, se deteriora, se necrotiza. Si es una máquina, se oxida. Si es un motor, es algo que se pega. Si es el cuerpo, algo que empiezan a aparecer las enfermedades. Cuando la persona no hace ejercicio, cuando la persona no se mueve, cuando ella no va, cuando no viene, se queda de una manera pegado y enfermo. Dígale al que está a su lado: póngase en movimiento. Tiene fuerza, ponga su fuerza en movimiento. Las personas que hacen ejercicio son más tendientes a mantenerse sanos, fuertes, a liberar las toxinas, hacer que todo su organismo se active: el hígado, el páncreas, los riñones, el corazón, las arterias, todo lo que está en el cuerpo se activa cuando hay movimiento. Y la invitación de Jesús es: movámonos de aquí. Y yo quiero decirle a usted: usted de pronto ha pasado mucho tiempo en un solo lugar, ha pasado mucho tiempo en una sola situación. Usted tiene que pasar al otro lado. Usted no puede seguir en la condición en que ha estado por tanto tiempo. Y recuerde: el que invita, paga. Y esta noche el que lo está invitando a usted es nada menos y nada más que el Rey de Reyes, Señor de Señores, el Cristo de la Gloria, el Caballero del Gólgota, el Maestro de Galilea, el que se tendió en la cruz del Calvario para morir por usted y por mí.
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1: Versículo 23 dice: pero mientras navegaban, él se durmió. Mientras navegaban, diga, mientras navegaban. O sea, mientras iban en movimiento, Jesús, como un ser que tenía la naturaleza humana, se durmió.

en esta noche ha venido que su vida está peligrando, que su vida está en peligro. ¿Qué diagnóstico le han dicho? ¿Qué amenaza le ha llegado? ¿Qué decreto ha recibido? ¿Qué es lo que le acecha de día, de noche? ¿Qué pasa? Me decía un hermano, cuando estoy durmiendo, dice, cuando estoy durmiendo siento que se me va el aire y tengo que pararme, tengo que levantarme, porque se siente amenazado que su respiración se va. Déjeme el texto ahí, por favor. Entonces, estamos en el versículo 23. Ahora, ese día, cuando Jesús abordó la barca, cuando Jesús hizo la invitación, cuando se pusieron en movimiento, aconteció algo. Se desató o se desencadenó una tempestad. ¿Ustedes creen que ellos esperaban eso? Seguro que no. ¿Usted esperaba lo que está pasando en su vida? ¿Usted esperaba ese diagnóstico médico? ¿Usted esperaba esa situación difícil de su pariente? Desde que nosotros nacemos, estamos expuestos a que en cualquier momento se desate una tempestad. Yo no sé por qué tempestad está pasando usted, pero la tempestad puede venir. El año pasado para nosotros no esperábamos la tempestad por la que vivimos tan fuerte. Pero hay que entender algo interesante. Cuando esa tempestad se da, que usted está confiado, que usted está tranquilo, puede sorprenderlo. Puede sorprenderlo. Y a veces se da cuando uno piensa que está más tranquilo, que está más bien y que todo va bien. Hace unos años, hace como unos, yo creo que más de 10 años, no, como unos 7 años, no, como unos 10 años. Con mi esposa y mi familia decidimos irnos a tomar unas vacaciones y nos fuimos para unas islas o en Venezuela, y por los lados de Barinas hay unas islas muy bonitas, y nos fuimos en un carro Kia Spectra, un carro nuevo. Y yo le pedí a mi cuñado, hermano de mi esposa, que condujera. Pero a él, 6 meses atrás, le habían robado un carro, un Mazda 3, 326. Y cuando a él le robaron el carro, yo le dije, oremos, le dije a mi cuñado. Y le dije, Espíritu Santo, guía a mi cuñado exactamente a donde está el carro. Esa fue mi oración, corta pero concisa. 6 meses después estamos yendo para Barinas y nos fuimos con toda mi familia, mi esposa, mis hijas. Íbamos felices, así como iban estos caballeros en la barca. Fuimos y estuvimos en la isla, disfrutamos de la playa, y regresando, de un momento a otro el carro se apaga y no anda más. Y nosotros pensamos que era un asunto del arranque o algo y empezamos a empujarlo. Resulta que se le había dañado la correa de los tiempos. Y eso no se podía empujar, al contrario, lo que hicimos fue acabar de dañar el motor por dentro.

0: Entonces quedamos varados en plena carretera. Imagínese, se desencadenó la tempestad. Mi esposa, mis hijas y todos en medio de una tempestad, en medio de una situación que no había cómo. Entonces yo llamé a un pariente, él vino, nos ayudó, llevamos el carro hasta la casa de él y empezamos a buscar un mecánico con mi sobrino. Y vamos pasando por una calle y dice mi cuñado: ¿qué tal que encontráramos el carro por aquí, no el que me robaron? Y mire, hermano, estoy hablando delante del Espíritu de Dios. En medio de la tormenta, en medio de la tempestad, vamos pasando buscando un mecánico. Cuando dice mi cuñado: espere un momento, retroceda. Y dice: es mi carro. Encontramos el carro por allá en un taller en Barinas. El igualito, y él lo miró, y habían unos caballeros ahí, y ellos dijeron: ese carro nosotros lo compramos. Y le mostraron documentos legales, hermano, ni modo. Y dijeron: a nosotros nos costó 15 mil bolívares en ese tiempo. Bueno, y él dijimos: pero es de él, se lo robaron en Cúcuta. Entonces el hombre dice: si me da 5 mil bolívares se lo lleva. Y nosotros ya veníamos de regreso, veníamos restiados, habíamos acabado. Bueno, lo cierto es que conseguimos el dinero con un sobrino y pagamos y nos venimos con el carro. Y dejamos el Kia allá en el taller de la Kia y nos vinimos. Y ese carro cada rato se apagaba, hermano. Y nos decían: cuidadito, se van a varar en carretera porque están violando, están matando, están robando. Ay, qué tempestad, hermano. Y nos vinimos orando todo el tiempo. Eso fue orando. Ese carro vino a punta de oración. Lo cierto es que nos fuimos en carro, un carro nuevo, y llegamos en carro viejo. Pero gracias a Dios que pudimos clamar al Cristo de la gloria, que había abordado nuestras vidas, que permanecía en nosotros. Y de esa manera no solamente pudimos dejar arreglando el otro carro, sino que rescatamos el que se habían robado. Aún yo quiero decirles a ustedes que en medio de la tempestad está Jesús de Nazaret. Y si en medio de la tempestad está Jesús de Nazaret, tenga la certeza que usted llegará al otro lado. Ese día sí fuimos nosotros al otro lado, a Venezuela. Entonces, pero eso se puede desatar en cualquier momento. Eso se puede desatar en cualquier momento. Pero miren lo maravilloso. Leamos el versículo siguiente, el 24. Miren lo maravilloso. Dice: y vinieron a él y le despertaron, diciendo: Maestro, que perecemos. Despertando él, reprendió al viento y a las olas, y cesaron, y se hizo bonanza. Clama a mí y yo te responderé y te mostraré cosas grandes y ocultas que tú no conoces. En medio de la tempestad, a veces en la tempestad buscamos ayuda, pero no la buscamos en el lugar correcto. Buscamos en el brujo, en el hechicero, el agorero, el adivino, el mago, el rezandero o el curandero. Si es dinero, vamos y tocamos puertas, puertas que nunca debemos tocar. Y adquirimos compromisos con personas de las cuales nunca debemos adquirir compromisos. Es necesario que en medio de la tempestad ustedes clamen al Dios Todopoderoso, aquel que creen ustedes que está dormido, pero no está dormido. Él está atento para cuando usted lo invoque, para cuando usted lo llame, levantarse y aquietar aquella tempestad o tormenta, por brava que sea. Ellos sabían a dónde ir. Ellos sabían a quién llamar. Yo pregunto a usted, ¿usted sabe a quién llamar? ¿Sabe usted a quién clamar? El sábado estoy en mi casa, bajo del carro, y llega una joven como de unos 25 años y me dice: ¿usted es el pastor? Y yo le digo: ¿qué necesita? Dice: es que necesito que me arregle esta cinta. Y yo le dije: ¿qué, se le dañó o qué? Traía una cinta roja. Dice: es que me están haciendo brujería y a mí me dijeron que usted arreglaba cintas. Y yo le dije: no, yo no arreglo cintas. Pero mire la tremenda equivocación de las personas. La gente piensa que con una cinta roja, con un trapo rojo, puede. Bueno, algunos ponen trapo rojo porque dicen: hay hambre, aquí falta comida. Hasta ahí es válido. Pero cuando la gente quiere poner la protección de su vida, ya sea por un trapo, por una cinta, por una mata de sábila, por una herradura, por una imagen, están acudiendo al lugar equivocado, de la manera equivocada, a la fuente equivocada. Y yo le pregunto a la chica: ¿qué le pasa? ¿Qué le sucede? Dice: es que yo estoy viviendo con mi marido y me están haciendo brujería. Y yo le dije: ¿qué edad tiene usted? Me dijo: 25 años. ¿Qué edad tiene su marido? Me dijo: 60 años. Yo dije: esta anda con el que no es de ella. El asunto no era cuestión de cinta. Entonces yo le dije: usted tiene que examinar si lo que usted está haciendo es correcto. Porque si usted está metida con un hombre que no es el suyo, usted, para solucionar el problema, tiene que apartarse de ese caballero. Ah, pero es que él es tan bueno, él me da todo. Pues claro. Y hay gente que se esclaviza de una persona, de alguien o de una situación, solo porque lo mantengan, solo por sacar provecho. Pero aquí ella necesitaba un asunto, según ella, era un asunto espiritual. Y yo le dije: hija, lo que tienes es que abrir tu corazón, recibir a Cristo como el único y suficiente Salvador de su alma. ¿Quieres hacerlo? Dijo: quiero hacerlo. Y ahí, en plena calle, recibió a Cristo como el único y suficiente Salvador. De ahí para allá, se lo dejo a Cristo. Amén. Pero ahí, lo que hicimos es tocar a Jesucristo, mover al Señor Jesús. despertar en el espíritu. Porque más que pensar que Cristo está dormido, hay que pensar que el que tiene que despertar soy yo. Usted, mi estimado amigo, mi estimado hermano, es usted el que tiene que despertar para que el Cristo de la gloria se glorifique en tu vida. Finalmente, dice, y se hizo bonanza. ¿Sabe usted que hay cosas que se arreglan solamente con tomar una decisión? ¿Sabía usted eso? Solamente con eso. Un hombre subió al avión y de un momento a otro sintió que se estaba asfixiando. Y llamó las azafatas y vinieron, llamaron al médico que iba en el avión. Y el médico lo que hizo fue aflojarle la corbata. Llevaba la corbata demasiado apretada. ¿Sabe una cosa? Hay gente que con solo aflojar algo ya está sano. Con solo hacer un cambio en su vida puede ser transformada, puede ser sanado, puede ser liberado, puede ser bendecido, puede ser prosperado, solamente con una decisión. Se me viene otra ilustración de un hombre que empezó a ver estrellitas y fue al médico. El médico le dice, solo le quedan 3 meses de vida. Vaya y disfrute porque usted en 3 meses se muere. El hombre se fue a disfrutar. Cuando ya le faltaban pocos días, según el médico, para morir, entonces él dijo, pasó por una sastrería y dijo, voy a mandar a hacer el traje con que quiero que me sepulten. Y cuando el sastre empezó a tomarle las medidas, le dice, usted es talla 41 de camisa en el cuello. Y el hombre le dice, no, yo soy 40. Dijo, no, usted es 41. No, señor, toda la vida he sido 40. Caballero, cuando usted se pone la camisa y se abotona el cuello, ¿usted no ve como estrellitas? El sastre salió sabiendo más que el médico, hermano. Amados, a veces con solo ponerle una tallita más, a usted se le solucionan los problemas. O con hacer un poco de ejercicio para volver a la talla normal, a usted se le solucionan los problemas. Se le regulan los triglicéridos, el colesterol, la glicemia, se le desintegran los ateromas, empieza usted a tener una vida mejor, más oxigenada, y usted se vuelve una persona sana. Solo con una decisión. Y esta noche usted debe tomar una decisión. El versículo 25, analicemos en qué paró el asunto. Dígame, pastor, ¿y en qué paró el asunto? Pero dígale, pastor, ¿en qué paró el asunto? Vamos a ver en qué paró el asunto. Para contestarle a usted y los que están en casa, dice, y les dijo, ¿dónde está vuestra fe? Oiga, esa pregunta es como para esculcarse, ¿no? ¿Dónde está la fe? ¿Dónde la metí? ¿Dónde la puse? ¿No? Esa gente empezó a esculcarse, a tocarse los bolsillos, los bolsos. ¿Dónde está la fe? ¿Dónde está vuestra fe? Porque esta es una pregunta que cuestiona. Es una pregunta que le hace a uno reflexionar, ¿dónde está mi fe? Porque hay gente que dice creer en Dios, pero en el momento de la tempestad, en el momento de la tormenta, hacen lo que no tienen que hacer. Se equivocan de manera garrafal, van de manera equivocada. ¿Dónde está vuestra fe? Ahí el Señor Jesús, yo pienso que esa fue una reprensión. ¿Cuánta gente que uno los ve de pronto con la Biblia, que los ve que congregan, o los ve con grandes crucifijos colgando, y cuando llega la tempestad se van para el lugar equivocado a hacer las cosas equivocadas? ¿Dónde está vuestra fe? En otras palabras, ¿a dónde la dejaron? ¿A dónde abandonaron la fe? El Marcos dice, vuestra poca fe. O sea que Jesús en ningún momento, Él no les dice, es que ustedes no tienen fe. No, es que ¿dónde la dejaron? ¿Dónde dejaron esa convicción, esa certeza? ¿Dónde? Y esta noche es para reflexionar y pensar, ¿dónde yo dejé mi fe? ¿Estoy poniendo mi fe en el horóscopo? ¿Estoy poniendo mi fe en los adivinos? ¿En las pitonisas? ¿Estoy poniendo la fe en una cinta roja? ¿Dónde está mi fe? Dice, y atemorizados se maravillaban y se decían unos a otros, ¿quién es este? ¿Quién es este? Diga con fuerza, ¿quién es este? Que aún los vientos y a las aguas manda y le obedecen. En otras palabras, estamos por cuenta del que invitó. Y el que invitó no solamente paga, el que invitó tiene el dominio de todas las cosas. Tiene el dominio de los vientos. Tiene el dominio del mar. Dice Job que Dios le puso límite al mar y de ahí no se sale. Dice que Dios le puso columnas a la tierra y de ahí no se mueve.
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1: Esto, hermano, saber que es saber que es Dios el que está en el control de todas las cosas, eso es lo más maravilloso que puede haber. Un niño iba en un avión y de un momento a otro entran en una tormenta y el avión empieza a moverse y empieza a zarandearse, la gente empieza a gritarse y el niño tranquilo. Alguien le dice: ¿y usted por qué no se pone nervioso? ¿Por qué no grita? Y el niño dice: porque el piloto es mi papá. Amados, yo quiero decirle que el que maneja este coroto, este asunto llamado mundo, llamado universo, llamado tierra, es tu papá y es el Padre de nuestro Señor Jesucristo, y Él tiene el control de los vientos, de las olas, del mar y todo. Él tiene el control del coronavirus, Él tiene el control del cáncer, Él tiene el control de la leucemia, Él tiene el control de esa presión alta, Él tiene el control de esa aneurisma. Hoy me pidieron oración por un joven que le dio un aneurisma. Germán Gustavo Mora. Y yo creo que Dios tiene el control. Y Él tiene el control. Y Él dice que si Él quiere, viviremos. Diga: si Él quiere. Dígalo con fuerza: si Él quiere, viviré y nada me puede dañar. Póngase de pie. ¿Sabía usted que tu papá tiene el control? ¿Y quién es el papá suyo? Dígale a su marido, dígale: tu suegro tiene el control. Dígale a tu esposo: tu suegro tiene el control, y el control lo tiene mi papá. Aleluya. El Padre de nuestro Señor Jesucristo, el que levantó a Jesús de entre los muertos, y el que nos da vida y vida en abundancia. Aleluya. Bendito sea Dios. Dice que en una ocasión Martín Lutero vio que su esposa estaba toda vestida de negro, y él le dijo: mujer, ¿por qué estás de negro? ¿Quién se murió? Y ella dijo: se murió Dios. Martín Lutero dijo: ¿cómo que se murió Dios? Si Dios no puede morir, él es inmortal. Dijo: entonces, ¿por qué está tan triste? Mire, amados, Dios no puede ser tocado por la muerte, y Él vive eternamente y para siempre. A Dios no lo asustan las tormentas, a Dios no lo asustan las tempestades, porque Él tiene el control. Él tiene el control. Él tiene el control de tu casa, Él tiene el control de tus niños, Él tiene el control de tus hijos adolescentes, Él tiene el control de tu esposo, de tu esposa, Él tiene el control de todas las cosas, Él tiene el control de la ciudad de Cúcuta, Él tiene el control del norte de Santander, Él tiene el control de Colombia, Él tiene el control de tu país, de tu nación, allí donde quiera que me esté viendo, Él está en el trono. Yo no sé si usted puede creerlo. Levanta tus manos por un momento. Cierra tus ojos y dile: Señor, eres tú que tienes el control de los vientos, del mar, de la tierra, de mi cuerpo, de mi sangre, de mi piel, de mis huesos, de mis coyunturas, de mis tuétanos, de mis ojos, de mis oídos, de mi hígado, de mi páncreas, de todos mis órganos. Tú tienes el control. Dígale: yo soy inmortal, porque tú quieres que yo viva. nada ni nadie podrá contra mí. Porque si Dios está conmigo, ¿quién contra mí? Yo te bendigo. Y la pregunta en esta noche que nos cuestiona es: ¿dónde está tu fe? En otras palabras, el Señor dice: saca lo que tienes, esgrime lo que tienes. Padre, gracias. Gracias por tu amor, por tu misericordia y por tu bondad. Aquí hay un grupo de hombres y mujeres que creen, Señor, que han venido al lugar correcto. Allí en casa, a través de la plataforma virtual, de la televisión, de la emisora. Allí hay hombres y mujeres, Señor, que en esta hora esgrimen la fe, la confianza, la certeza, y se atreven a esta hora a clamar al Cristo de la gloria, al despertar a ese Cristo que está dormido dentro de las personas, pero que está esperando que sea llamado, que sea movido. Señor, obra de manera sobrenatural. Vamos, levanta tu voz y dile: Señor, Señor, sálvame. Vamos, si estás en peligro, dígale: Señor, sálvame. Dígale: Señor, estoy anegado. Dígale: Señor, estoy amenazado, estoy peligrando. Dígale: Señor, en el nombre de Jesús. Vamos, dígalo con fuerza. Vamos, no importa que parezca que estás con miedo, no importa que estás asustado. Dígale: Señor, en esta hora yo activo la fe, la certeza, la convicción, en el nombre de Jesús de Nazaret, por el poder de la palabra. Ahora yo me levanto en el nombre de Jesucristo y le ordeno a la enfermedad y le ordeno a la dolencia que se aquiete en el nombre de Jesús, que se seque en el nombre de Jesús, por el poder de la palabra. Dígale: Señor, vamos, dígale: Señor, estoy en esta noche activando mi fe. Ese poquito de fe yo lo activo en el nombre de Jesús de Nazaret. Y me levanto, Señor, y declaro que la tempestad que se ha levantado contra mí, ella se aquieta en el nombre de Jesucristo. Vamos, diga: le ordeno al mar, le ordeno a las olas, le ordeno a la tempestad, le ordeno a la tormenta, que se aquiete en el nombre de Jesús. Vamos, el que lo pueda decir más fuerte, dígalo con fuerza. Si puede gritarlo, dígale: mar, aquiétate. Olas, aquiétense. Viento, aquiétese en el nombre de Jesús. Dígale: tempestad, tormenta, te ordeno que te aquietes en el nombre de Jesús.
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4: 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Ella cuida de los demás y se sacrifica por ellos. Sin duda, muchas veces la madre deja a un lado sus sueños y proyectos por cumplir los de sus hijos. Eso hace que un hogar sea transformado por el amor incondicional de una madre que es guiada a tomar la decisión de ejercer lo establecido por Dios para sus vidas dentro de un ambiente netamente familiar. La madre juega un papel fundamental en la dinámica de la estructura familiar. Son dos roles en uno, lo que estableció Dios, mujer y madre. Por eso es importante que todas en el hogar velen por el bienestar físico, emocional y espiritual.

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1: Aquí vamos otra vez.

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1: El reino debe ser nuestra prioridad. Hay algo que revela tu corazón y es el lugar que Dios ocupa en tu tiempo. La Biblia dice en Mateo 6:33, buscad primeramente el reino de Dios. No dice cuando puedas, ni tampoco cuando te quede tiempo. Dice buscarlo primeramente. Dice buscarlo primeramente. Este domingo no llegues al culto. Llega a tu cita con Dios. Cuando pones el reino de los cielos como prioridad, tu vida y tu oración será prioridad para el reino.
2: ¿Cuánto tiempo lo dedicamos a muchas cosas, menos a compartir en familia? Los hijos crecen rápido y se van. Los padres envejecen y las oportunidades para compartir no vuelven. Dios nos enseña que el hogar debe ser un lugar de refugio, comprensión y amor. A veces creemos que dar lo material es suficiente, pero la familia necesita presencia, diálogo, afecto y amor. Un hogar puede sanar cuando alguien decide escuchar, abrazar y volver a orar juntos. No permitas que el orgullo o la distancia enfríen a quienes amas. La familia es el regalo más valioso que Dios puso en nuestras manos. Cuídala antes que sea demasiado tarde.

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0: ¿Qué hace cuando el dinero no alcanza? Cuando el dinero no alcanza, se necesita confiar en las promesas que Dios da. ¿Qué es lo que necesita? Ayúdeme, ¿qué es lo que necesita? Confiar en las promesas que Dios da. Juan 16:24. Ese texto es uno de mis favoritos en los evangelios. Hasta ahora nada habéis pedido en mi nombre. Pedid y recibiréis para que vuestro gozo sea cumplido. Wow. ¿Cuánto da gloria a Dios por eso? ¿Sí? Es extraordinario. Cuando comencé a probar eso, y fue mi mamá la que me alertó con ese texto, en aquel día que yo regresé de mi encuentro con el futuro. Entonces, cuando ella me vio y me preguntó qué pasó, y le conté, y luego ella me dijo: recuerde eso. Si el Señor está en ti y sus palabras están en ti, pedirás todo lo que quieras y te será hecho. Me dijo mi mamá, y yo tenía 13 años, y lo acepté. Dos, saber honrar a Dios con gratitud en el dar. ¿Dar qué? Diezmos. ¿Dar qué? Ofrendas. ¿Dar qué? Primicias. ¿Dar qué? Pactos. Cuando una persona responde a Dios espiritualmente por esta vía espiritual y aprende a dar, consagra lo que tiene y hace que el cielo lo proteja, lo guarde y lo bendiga. Si no hacemos, pues nuestra economía queda expuesta. Y ahí muchos ya tienen la experiencia. Lo que yo no quise dar a Dios, se fue de otra manera. Cuando uno da, uno tiene gusto, alegría, pero cuando se le quitan a uno, no entiendo por qué no salió bien las cosas, por qué perdí, por qué esto, por qué lo otro. Y hay un montón de preguntas que la respuesta es una sola. Dejaste a Dios por último. Quitaste a Dios de la protección de tus bienes. Tus bienes están expuestos. ¿Sí? Malaquías. Es extraordinario las promesas que hay aquí. Traed. ¿Puede leer usted conmigo para que no sea yo solo leyendo? Diga: traed todos los diezmos al alfolí y haya alimento en mi casa. Y probadme ahora en esto, dice Jehová de los ejércitos, si no os abriré las ventanas de los cielos y derramaré sobre vosotros bendiciones hasta que sobreabunde. Atención, nosotros fuimos hasta el tercer nivel. Ahora estamos en un cuarto nivel. Sobreabunde. No solo tengo abundancia, sino que tengo sobreabundancia.
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porque como desciende de los cielos la lluvia y la nieve, y no vuelve allá, sino que riega la tierra y la hace germinar y producir, y da semilla al que siembra y pan al que come, así será mi palabra que sale de mi boca. No volverá a mí vacía, sino que hará lo que yo quiero y será prosperada en aquello para que la envié. Hijo mío, está atento a mis palabras. Inclina tu oído a mis razones. No se aparten de tus ojos. Guárdalas en medio de tu corazón.

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2: ¿Eres verdaderamente espiritual o religiosa? La verdadera espiritualidad no se mide por cuánto de la Biblia tienes en la mente, sino por cuánto de la Biblia vives, respiras y gobierna tu corazón y tus acciones. Una mujer que viva la palabra puede cambiar la atmósfera de su hogar, porque vive llena del Espíritu Santo. Puede hacerle frente y oposición a cualquier oposición que se quiera levantar. Una mujer llena del Espíritu Santo puede ser como una antorcha encendida que alumbra toda oscuridad. Una mujer espiritual es una mujer guerrera que siempre porta la armadura de Dios.
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1: Es digno de recibir toda la gloria. Nuestro Dios, Él es digno de ser exaltado por los siglos de los siglos. Amén.

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1: Porque grande es el Señor y para siempre es su misericordia.

Servimos a un Dios poderoso. Él no está limitado. Él no tiene ninguna limitación. Él es omnipotente. Él es omnisciente. Él es omnipresente.

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1: No corras para Dios. Llegando tarde otra vez, corriendo, apurados, distraídos.
2: Dios merece más que nuestras obras de tiempo.
1: Cuando llegamos temprano al templo, demostramos reverencia, orden y amor por su presencia. La Biblia dice: todo hágase decentemente y con orden. Primera de Corintios 14:40. El próximo servicio, haz algo diferente. Llega temprano, ora, adora y prepárate para recibir tu milagro. La presencia de Dios te espera.
3: Un corazón que nunca se rinde, el corazón de una madre. Una madre tiene la fuerza de levantarse aunque sienta que está llegando a su límite. Muchas veces calla sus lágrimas para no preocupar a sus hijos. Y aunque el mundo no vea su esfuerzo, Dios sí lo ve. Ella ora en silencio y aconseja con amor. Ella está presente en cada comida servida, en cada noche de desvelo, en cada abrazo sincero. Dios puso en ellas una fuerza especial para levantar hogares con amor y sacrificio. Después de Dios, el corazón más parecido al amor suele ser el de una madre.
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1: Manda la lluvia, Jesús, esa lluvia de bendiciones.

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Ahora, ahí tengo yo una notica, con esta termino. Marta y María, en un momento oportuno de dolor, de aflicción, su hermano está enfermo, Jesús está lejos, y ellas inteligentemente le mandan un mensaje a Jesús. Y al mandar el mensaje, ¿qué dice? ¿Qué dice? Señor, qué belleza.

Señor, el que tú amas. El que tú amas. Yo no sé si usted, lector de la Biblia, con todo el cuidado se da cuenta que esa es una expresión de inteligencia espiritual. El que tú amas está enfermo. No dijo Lázaro. El que tú amas. Es una proclama. Está enfermo. Y al decir eso, cuando Jesús llega, llega tarde. Y ellas están confundidas. ¿Y por qué llegó tarde? Porque lo ama. No, no, no me entendió. ¿Por qué llegó tarde? Porque lo ama. ¿Y cuál es la prueba de que está llegando tarde porque lo ama? Porque no lo va a sanar de una gripa ni de una enfermedad común. No, lo va a sacar de la muerte. ¿Sabe lo que está diciendo Jesús? Porque te amo, te voy a dar lo máximo. ¿Hay alguien aquí que quiere lo máximo de Él? Levánteme su mano porque ahí va. Diga, porque Él me ama, Él me va a dar lo máximo de Él. ¿Qué es lo que me va a dar? Me va a dar vida. Wow. ¿Sabe lo que está diciendo? Que el amor te protege de la muerte también.

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0: porque el maestro paciente y tierno su amor nos da.
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0: Aunque ande en valle de sombra de muerte, no temeré mal alguno, porque tú estarás conmigo. Tu vara y tu cayado me infundirán aliento. Salmos capítulo 23, versículo 4. 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
4: Gloria a Dios. Gloria a Dios. Muy buenas noches, hermanos, ¿cómo están? Dios los bendiga. Sean todos bienvenidos a la casa de Dios. Un saludo muy especial para las personas que están con nosotros a través de la virtualidad, bien sea Facebook, YouTube. Gracias por sintonizarnos en esta noche. ¿Cuántos creen que Dios es bueno? Ahora la pregunta es, ¿para cuántos Dios es bueno? Abra su Biblia, por favor, en el libro de los Salmos, capítulo 34, versículo 1. Salmo 34, 1. Gloria a Dios. Yo le invito a que si usted está aquí, porfa, se ponga un momento sobre sus pies. Vamos a honrar la palabra, leyéndolo un momento sobre nuestros pies. Dice la bendita palabra de Dios en el nombre del Padre, del Hijo y del Espíritu Santo. Y usted dice, yo creo que hoy lunes festivo usted lo puede hacer mejor. Y la iglesia dice, bendeciré a Jehová cuando me vaya bien. Cuando haya la nevera llena. Cuando la salud esté bien. En todo tiempo. Su alabanza estará de continuo en mi boca. En Jehová se gloriará mi alma. Lo oirán los mansos y se alegrarán. Engrandece a Jehová conmigo y exaltemos aún a su nombre. Esto me llena de gozo, que dice, busqué a Jehová y él qué, y él me oyó.

Y no solamente me oyó, me libró de todos mis temores. Los que miraron a él fueron alumbrados y sus rostros no fueron avergonzados. Este pobre clamó y le oyó ¿quién? Dígalo con fuerza, Jehová. Y lo libró de todas sus angustias. El ángel de Jehová acampa alrededor de los que le temen y defienden. Aleluya. Vamos a dejarlo hasta ahí. Hermano, qué lindo es que el salmista nos regala en el versículo 1: bendeciré a Jehová en todo tiempo. Hermano, ¿y todo tiempo es qué? Todo tiempo. En el momento bueno, en el momento malo, en el momento de angustia, en el momento de desesperación, en el momento de la alegría, el salmista, hermano, nos anima a bendecir a Dios en todo tiempo. Yo quiero declarar sobre tu vida en el nombre de Jesús que no importa el tiempo que tú puedas estar pasando, aleluya, Dios tiene cuidado de ti. No importa el tiempo, aleluya, que pueda estar atravesando su vida, su casa, su familia, Jehová tiene completo control de tu vida y de mi vida en el nombre de Jesús. Luego nos dice, la alabanza estará de continuo ¿en dónde? En mi boca. Hermano, yo sé que usted este salmo se lo conoce de memoria. Y si usted hoy nos visita por primera vez o nos sintoniza por primera vez, déjeme decirle de que en Dios siempre hay más. Y déjeme decirle como dice mi pastor Javier, si usted y yo estamos acá es porque el Espíritu Santo nos trajo. Y si el Espíritu Santo nos trajo es porque para usted y para mí hay algo de Dios. ¿Qué hay para usted y para mí? Algo de Dios. Mire, iglesia, cuando yo llegué con mis hijos y me dice la hermana Daniela, Juan, mi papá dice que abra el culto. Las rodillas, piernas me tiemblan. Y yo dije, Señor, llamé a mi esposa y cuando yo estaba orando, el Señor me dijo un milagro inusual. Yo no sé con quién está hablando el Señor en esta noche, pero milagros inusuales se activan en tu vida. Lo que faltan de estos días, aleluya, de estos meses para que este año acabe, para alguien se activa un milagro inusual de parte de Dios. Hermano, Dios concede los anhelos del corazón. Y mi pastor Pedro me ha enseñado algo que yo lo tomé y lo abracé sobre estas reuniones 100% espiritual. Y yo se lo quiero regalar a usted para que oremos. En estas reuniones 100% espirituales hay tres momentos en el que usted y yo podemos recibir el milagro. Number one, al iniciar el culto. Si usted cree, hermano, de que Dios te sana, Él de una vez te sana. Solamente lo creyeron dos, ¿sí ven? Si usted cree que ahora mismo Dios te puede sanar, Dios te va a sanar. Número dos, a la mitad del culto. Y número tres, al finalizar el culto, cuando se llame aquí para orar por todos. Y él me decía, Juan, es que usted mismo determina en qué momento usted anhela que Dios lo toque. La viuda determinó y dijo, si tan solo tocar el borde de su manto, seré sana. Y Dios solo no la sanó, también la salvó. Dios solo no se va a manifestar en ti, también te va a salvar. Y no solo a ti, a tu casa, a tu familia, a tu parentela. ¿Usted lo cree o no lo cree? Yo no sé usted, hermano, mi hermana, bendito el Padre, pero yo creo que hoy es una noche especial. Yo creo, aleluya, que Dios, aleluya, su Espíritu en esta noche ya se está moviendo en este lugar. Por eso lo invito para que oremos. Pero en medio de la oración, usted atrévase a abrir su boca, atrévase a que aunque sea usted mismo, pueda oír lo que usted está hablando. Mire que el salmista decía, bendeciré a Jehová. Y dice, su alabanza estará de continuo en mi boca. Esto me lleva a mi entender de que Dios está pendiente a lo que sale de tu boca y de mi boca.
Y basado en esa palabra y levantado en esa palabra en el nombre de Jesús, quiero declarar sobre alguien en esta noche que tu oración llega al trono de Dios. Que tu oración, aleluya, hoy en el nombre de Jesús, mueve el corazón de Dios para ti, para tu casa, para tu familia, para tu parentela. Levanta tus manos. Padre, gracias por la oportunidad de estar una noche en tu casa, Dios. Gracias, Dios. Aleluya, por permitirme. Vamos, levanta tu voz en el nombre de Jesús. Abre tu corazón. Así como el salmista decía, tu alabanza.

Yo no dependo de las circunstancias, de los problemas, de la enfermedad, de la crisis. Yo estoy guardado en ti, Señor. Yo estoy guardado en ti. Mi casa, mi familia está guardada en ti. ¿Dónde están los hombres, aleluya, que levantan su voz y claman a Dios? ¿Dónde están las mujeres, aleluya, las doncellas que abren su boca y claman a Dios? Dígale, Señor, he venido a tu casa en busca de una palabra. Háblame, Dios, a mi corazón. No quiero salir de tu casa igual, Señor. Vengo sabiendo de que mi respuesta, de que mi socorro, de que mi ayuda viene del cielo. Viene de ti, Padre de la gloria. Tú tienes control de mi vida. Tú en tus manos está mi familia. En tus manos está mi vida, Dios. Yo estoy confiado porque el que me llamó, el que un día salió a mi encuentro, me guarda. Vamos, hermano, abra su corazón a Dios y dígale: Padre, yo estoy confiado porque tú eres mi papá. Porque yo no estoy solo, yo no estoy sola. Yo tengo papá y mi papá se llama Dios. Aleluya. Vamos, levanta tu voz.

mira las ciudades que están en dolor, mira Dios, por causa, Padre de la gloria, de lo que sucedió en nuestra nación, hay una iglesia que se levanta, hay una iglesia que clama, hay una iglesia que ora.

Levántalo, Señor, en el nombre de Jesús. Trae tu pronto auxilio, Dios, misericordia en el nombre de Jesús. La iglesia se levanta en clamor. La iglesia

Señor, que el mundo, Padre, reconozca a Cristo como su Señor y su Salvador. A causa de tantos asuntos que están pasando, Señor, salva Colombia. Vamos, hermano, abra su boca y dígale: Padre, salva Colombia. Salva Colombia, salva Cúcuta, Señor, en el nombre de Jesús. Salva Colombia en el nombre de Jesús. Padre, oramos por esta reunión, Dios. Que tu presencia y tu gloria, Dios, ya sabemos que desde ya se está moviendo en este lugar. Bendecimos a los hermanos que vienen en caminos, tráelos en paz. Mira aquel que hay una lucha, voy, no voy. Que tu espíritu lo rearguye y venga a tu casa, Dios. Aquellos que están a través de la virtualidad y se conectan, Dios, aleluya, desde

Sorprende, Padre de la Gloria, a aquellos que creen. Trae Dios los nuevos, Padre. Entréganos a Cúcuta, Padre de la Gloria. Clamamos por Cúcuta. Intercedemos, Dios, en el nombre de Jesús. Por un momento levanta tu mano y dígale: Señor, bendecimos a nuestro pastor José Satirio dos Santos. En donde quiera que se encuentre, en el camino del misionero, lo alcanzamos con el poder de la oración. Lo cubrimos, Padre de la Gloria, a él, a su esposa, a la pastora Nair, a sus hijos, Padre de la Gloria, también a nuestro pastor Pedro Delgado. Lo abrazamos, Dios, con el poder de la oración. Lo cubrimos, Padre de la Gloria. Gracias por nuestros pastores. Vamos, hermano, abra su boca y dígale: Señor, gracias por el pastor que me diste. Gracias por el pastor Satirio, Dios de la Gloria. Gracias, porque un día ese hombre creyó en tu palabra. Y por él creer, yo estoy acá, Dios, conociéndote a ti, adorándote a ti, exaltando tu nombre. Levanta tu mano y dígale: Señor, he venido a adorarte. He venido a adorarte. He venido, Dios, a darte las gracias. Porque sabemos, Dios, que tú buscas adoradores que te adoren en espíritu y en verdad. Dígale: en medio de la adoración, desata tu gloria, Dios. La enfermedad se vaya. Los demonios salgan a causa de la adoración, a causa del clamor, a causa, Padre de la Gloria, de la alabanza, Dios. Dígale: Señor, gracias. Hermano, si usted está agradecido con Dios y usted cree de que para usted es lo mejor de Dios, apláudale a Dios con todo su corazón. Apláudale con toda su fuerza. Y cuando usted aplauda, diga: Gloria. Diga: Aleluya. Diga: Cristo vive.

levantar sus manos en esta noche. Su presencia está aquí en esta noche. Oh, Él da fuerza al cansado y multiplica la fuerza al que no tiene ninguna. La adoración transforma todo, iglesia. La atmósfera empieza a cambiar cuando tú cantas. Pregúntele a Pablo y Silas, que aún heridos

de Dios. Gloria a Dios. Levanta tus manos al cielo. La Escritura dice: si tú dispusieres tu corazón y extendieres a Él tus manos, si alguna iniquidad hubiere en tu mano y la echares de ti, y no consintieres que more en tu casa la injusticia, entonces levantarás tu rostro limpio de mancha y serás fuerte y nada temerás. Olvidarás tu miseria, te acordarás de ella como de aguas que pasaron. La vida te será más clara que el mediodía, y aunque oscureciere será como la mañana. Tendrás confianza porque hay esperanza. Mirarás alrededor y dormirás seguro. Te acostarás y no habrá quien te espante, y muchos suplicarán tu favor. Padre, te damos gracias por tu amor, por tu misericordia y por tu bondad. Gracias, Dios, porque tú eres bueno, eres santo, justo y generoso. Eres digno de ser adorado, glorificado, bendecido y exaltado. Dios de Abraham, de Isaac y de Jacob, Dios que hizo los cielos y la tierra, a Él lo adoramos.